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Ay, ya son las 6 de la tarde en punto en este martes 4 de agosto del 2026. No sé tú, pero en alguna etapa de mi vida experimenté la preocupación y estrés que llega a nosotros cuando vemos el tiempo pasar demasiado rápido. Y dices, ¿cómo que ya estamos en agosto? ¿Cómo que julio se terminó? ¿Cómo? ¿Qué pasó en todo mi junio? ¿Qué pasó en todo mi julio? ¿Por qué la vida está avanzando tan rápido? Y a veces decimos, no hice lo que quería, no completé lo que anhelaba, no me di el tiempo para disfrutar esto o aquello. Y en alguna etapa, y hoy lo recordé, el paso del tiempo, el ver cómo aumentaban las fechas en el calendario, me generaba mucho miedo, preocupación y estrés. Pensaba en todo lo que no estaba haciendo, todo el tiempo que se estaba perdiendo. Incluso tuve una etapa en donde pensaba, ¡ay, es un día menos de vida, te lo juro! Donde me preocupaba no estar aprovechando correctamente la vida. E incluso llegué a pensar y preocuparme por el tiempo en el que envejeciera. E imaginaba que tal vez voltearía a ver el pasado y pensaría, no manches, eché a perder el tiempo o no aproveché lo suficiente lo que tenía. Y no sé si alguien de los que me está escuchando se ha sentido así. Por eso lo pongo sobre la mesa. Si ese es tu caso, por favor, en este momento conmigo, inhala profundamente lo más que puedas y exhala. Si dices, me traigo muchas preocupaciones, siento el paso del tiempo, tal vez se acerca una fecha, tal vez tengo que entregar algo, siento mucha preocupación porque las cosas no se resuelven. Bueno, en este momento inhala profundamente e imagina todo eso que te falta, que quieres, que tienes que completar. Y exhala e imagina que la preocupación por ello sale de ti, ¿ok? Y una vez más, inhala profundamente y exhala. Todo va a estar bien. Disfruta el resto de tu día, martes 4 de agosto. Vívelo en plenitud. No dejes que tu cabeza te llene de pensamientos catastróficos, angustiantes, donde las cosas no se resuelven. Todo se resuelve para ti y todo saldrá bien, pero tienes que vivir en este momento, en el presente, ¿ok? Te mando un abrazo a la distancia. Soy Melanie Garza y tenía muchas ganas de arrancar así esta hora, ya lo sabes, la hora del decreto. Regreso con el ejercicio de afirmación en un rato. Por lo pronto, música romántica. Esto es de Miguel Bosé y Jimena Sariñana. Se llama Aire Soy y suena a las 6:02 en Amor 95.3. Buen camino y muy buenas tardes.

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1: Amigos de Amor, que tengan un excelente camino. Es momento de más información.
2: Aviso.
1: Consideren que por evento de lucha libre a las 7:30 de la noche vamos a encontrar afectación vial en inmediaciones de la Arena México. Utilicen como alternativa Paseo de la Reforma y Eje Central.
2: Mucho trabajo.

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Amigos de Amor 95.3, solo música romántica, aprovecho que están conmigo para dejarles un recordatorio con amor de algo que casi nunca hablamos.

Son las 6:34 y escuchamos a Leonel García cantando TBC. Aquí en Amor 95.3, solo música romántica. Y escúchame en línea en iHeartRadio. Ya son las 6:30. ¿Cómo va tu regreso a casa? ¿Cómo va tu cierre de día? ¿Cómo estás? Hoy te mando un abrazo a la distancia. Oye, como siempre yo paso con un recordatorio con amor. Como siempre, tú y yo hoy nos aventamos una platiquita y al final, si tú dices, Mel, esto que estás hablando, esto que pones sobre la mesa es para mí, yo lo necesito, yo quiero soltar eso que me duele o yo quiero superar esto que no puedo soltar, bueno, tenemos un ejercicio de decreto. Y repetimos y repetimos y repetimos la frase. Hoy yo quiero pedirte que guardes tu proceso. Que guardes tu proceso. Honra tu energía. Mira, yo quiero explicarte que hay una fuerza muy sutil que se activa cuando no decides, o más bien cuando decides vivir tus procesos en silencio. Repito, hay una fuerza que surge de ti y que se activa cuando decides vivir tus procesos en silencio. Existimos tú y yo en una era donde se ha normalizado que todo tenemos que compartirlo, todo tenemos que subirlo, todo tenemos que contarlo. Todo proceso de mejora, si estás haciendo ejercicio, si estás siendo consciente y disciplinado en el gimnasio, si estás comiendo saludable, si estás yendo a terapia. Hay una moda, una necesidad de compartirlo todo, de todo contarle a todo mundo. Y sentimos de alguna manera extraña que si no lo subes, no existe. Si muchas personas viven de subirlo, de contarlo, de gritarlo. Pero no todo lo que estás construyendo necesita ser contado mientras lo estás creando. Poner ese negocio, bajar de peso, no sé, en un proceso de salud mental, alejándote del alcohol. A veces el compartir demasiado pronto las cosas provoca dos cosas. La primera, expones tus sueños a la opinión ajena y a la energía de los demás, que no todo mundo va a mandarte energía saludable para tu proceso. Y número dos, dispersas la energía que con tanto amor estabas canalizando hacia tu objetivo. Porque ya la prioridad al 100 no lo tiene el objetivo, lo tiene el que los demás se enteren, que te vean, sí publicarlo, que sea oficial o público. Cuando tú das lugar a las miradas de los demás en tu proceso, el que sea, abres portales de juicio, portales de comparación, y muchos especialistas afirman que también esto interfiere con tu energía. A ver, no todos tendrán malas intenciones, pero no todos van a estar vibrando en la misma frecuencia de fe y de esperanza que hoy sostiene tu camino. Ten cuidado con eso. Guarda tu proceso. Ahí por ahí dicen que luego se sala. ¿Será? Bueno, te leo en el Facebook. Melanie Garza en Amor. Regreso con nuestro ejercicio de decreto. Por lo pronto, música de Duncan Dhu aquí en Amor 95.3. Solo música romántica.

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1: Para mí es un gusto acompañarte. Vamos con más información.
2: Choque.
1: Considera que tenemos un choque en la autopista México-Cuernavaca a la altura del kilómetro 52. Esto con dirección a la Ciudad de México.
2: Mucho tráfico.
1: También te comparto que está complicado Ejército Nacional desde Río San Joaquín hasta Circuito Bicentenario. Río Mixcoac con intensa carga desde Insurgentes hasta Revolución. Viaducto Miguel Alemán a vuelta de rueda. Esto desde Avenida Revolución hasta Calzada de Tlalpan.
2: Carga.
1: La encontramos en la autopista México-Puebla desde Eje 6 Sur hasta La Concordia. San Antonio Abad con carga que avanza desde Lorenzo Boturini hasta Viaducto.
2: Buen avance.
1: Y nada nos detiene en Francisco del Paso y Troncoso desde Eje 3 Sur hasta Zaragoza.
2: Clima.
1: Nos mantenemos en 22 grados. Además se registra lluvia en algunos puntos de la ciudad. Yo soy Mariela y estás en compañía de Amor 95.3.
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Escuchamos Shabba Dabba Dabba de OB7 aquí en Amor 95.3, solo música romántica, y escúchame en línea en iHeartRadio. Y tras haber escuchado tremendos temazos, ahora yo llego con nuestro ejercicio de decreto. Ya lo sabes, tú y yo constantemente a las 6, casi a las 7 de la noche, repetimos una frase tras haberla debatido, tras haber conversado, tras habernos sentado a reconocer qué traemos en la mochila de las preocupaciones. Repetimos una frase que nos ayuda a liberarnos. Y yo no sé si alguien de los que me está escuchando se encuentre en un proceso de trabajar en sí mismo, de resolver cosas, de empezar algo, de empezar un negocio tipo emprender, tal vez de arrancar en el gimnasio, de ponerse las pilas en la alimentación, de adelgazar. No sé, quiere entrar a una etapa de mejoramiento personal. Quizá últimamente has estado o empezaste a ir a terapia. Yo no sé, traes un proceso en el que buscas llegar a una meta, en el que buscas mejorar como persona, un proceso en el que estás sanando, yo no sé. Bueno, quiero pedirte que guardes ese proceso. Hónralo, guárdalo. Es que hay una fuerza maravillosa, poderosa, que se activa cuando decides vivir tus procesos en silencio. Estamos acostumbrados a compartir todo, a subir todo. Hay personas que incluso sienten que si no lo suben, haz de cuenta que no le están mostrando al mundo y no es real. Pensamos que todo tiene que ser contado, pero no todo lo que estás construyendo necesita ser contado mientras lo estás creando. ¿Por qué? Ay, dos razones. La primera, al compartir demasiado, expones tus sueños a la opinión ajena. Número dos, dispersas la energía que con tanto amor estabas canalizando al objetivo. Ya tu 100% de energía no va al objetivo, también se enfoca en qué van a pensar los demás, quién le dio like, quién te comentó, quién se enteró, quién te dio un comentario, quién se metió. Y así, cuando das lugar a las miradas externas, abrimos portales de juicio, le abrimos la puerta a la comparación. Y no todos tendrán malas intenciones, pero no todos están vibrando en la misma frecuencia de esperanza y de fe que tú tienes en este momento. Demuestra proceso cuando ya esté maduro, cuando ya esté integrado todo, porque las semillas no se muestran cuando están apenas bajo tierra. Esperan a florecer con raíz firme y energía contenida. Y así deberíamos cuidar nuestra energía. No necesitas validación externa para que algo sea real. Y si últimamente has sentido que los demás están interfiriendo con ese proceso personal que tienes, repetimos una frase hoy y lo soltamos, ¿te parece? Muy bien, este es el ejercicio de decreto. Ponemos una mano en el pecho, otra mano con la palma hacia el cielo. Y en este momento repite esta frase conmigo como si ya fuera una realidad. Di conmigo, lo que es mío florece en silencio y me sostiene con certeza. Lo que es mío florece en silencio. Lo creemos juntos en Amor 95.3.

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Nacionales para pedir su canción favorita de Luismi en la hora de Luis Miguel. Muy buenas noches. Gracias, Dios, vida y universo. No saben cómo extraño la hora de Luis Miguel y cuando llega, yo soy la más emocionada. Un espacio en el cual podemos enorgullecernos por nuestro fanatismo hacia Luis Miguel, donde celebramos la vida del Sol de México, pero además disfrutamos el recordar por qué nos gustan las canciones de Luismi. O sea, no nada más porque está guapísimo, porque está buenísimo y porque canta maravilloso. O sea, sí, pero también las canciones de Luismi tienen una magia. Nos han acompañado en diferentes etapas de la vida. Y si tú quieres que tu canción suene, si tú quieres que yo ponga la canción que tú quieres en la hora de Luis Miguel, tienes que compartirme una razón por la cual esa canción te encanta. O sea, compárteme, ¿por qué te gusta? ¿Quién te recuerda? ¿Qué viviste con ella? ¿Qué te pasó? ¿Qué pasaba en tu vida cuando esa canción sonaba? ¿A quién quieres dedicarla? ¿Quién te la dedicó? ¿A quién te recuerda? No sé, lo que tú quieras, lo que tú quieras, gustes y mandes, yo te leo en el Facebook, Melanie Garza en Amor, en el Instagram, @soymelaniegarza, y en el talkback de la aplicación iHeartRadio, ya sabes. Yo te espero con cariño, y la primera persona que me mande mensaje en este momento al Facebook se lleva la primera canción de la noche. La primera, a la una, a las dos y a las tres. Muy bien, tenemos incondicional. Maravilloso. Yo les leo. Hace un montón que no me pedían esta canción, pero bueno, feliz de poder complacerlos y además ayudarlos a hacer sentir especiales a las personas que aman. Para eso es este espacio. Bien, Luis AML, así está en el Facebook, dice lo siguiente. Hola Mel, muy buenas noches, vengo escuchando la hora de Luis Miguel en compañía de mi mamá Antonia, que le decimos Toñita. Estamos en Contreras. ¿Será posible que nos puedas complacer con Luz Verde? Esa fue la canción que me convirtió en un Luismi boy. Esa fue la canción que provocó que yo amara, me enamorara y me ganchara con la música de Luismi. ¿Podrías ponerme Luz Verde? Y por supuesto, con eso tengo. ¿Cuál fue la canción que provocó que tú te convirtieras en una incondicional o una incondicional? Escríbeme al Facebook Melanie Garza en Amor o al Instagram @soymelaniegarza. Así arrancamos la hora del Sol de México. Que tengas un gran camino. Muy buenas tardes. Tardes, noches ya. Sigues escuchando Amor 95.3.

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Ya son las 7:19 y escuchamos No Discutamos en Amor 95.3, solo música romántica. Y escúchame también en línea en iHeartRadio. Vamos a la siguiente complacencia de la noche, ¿te parece? Que si vas llegando, yo te recuerdo, puedes pedir la canción que tú quieras de Luismi a través del Facebook, Melanie Garza en Amor, del Instagram, @soymelaniegarza, o del tollback de la aplicación iHeartRadio. Y tu canción suena, tú me la pides y la pongo, pero hay un requisito, chiquitito, chiquitito, que nos compartas por qué te gusta esa canción. ¿Por qué es tan especial? ¿Tienes chisme con ella? ¿Qué pasaba en tu vida cuando la escuchabas? ¿Por qué te encanta? O sea, cuéntanos un chismecito y yo te la pongo con mucho cariño en Amor 95.3. Adi MLS, así está en Facebook, dice: hola Mel, buenas noches. Siempre te escucho en punto de las 7 porque me encanta la hora de Luis Miguel. Soy una incondicional. Me encantaría que me pusieras la de Solo Tú, que me hace recordar a un viejo amor. Si quieres el chisme completo, yo te cuento. Lo conocí en la universidad. Fue así, un flechazo, Mel. Pero yo ya estaba comprometida. Él sabía mi situación y respetó. No me insistió mucho, pero sí me insistió. Y la verdad es que no se dio nada. Yo respeté a mi prometido, pero me quedó una huella de él en mí. No fuimos nada, pero me enamoré. Decidí hacer lo correcto. Casarme con la persona con la cual yo ya tenía un compromiso. Pero lo recuerdo de vez en cuando. Me encantaría escuchar Solo Tú, por favor. Que quisiera recordarlo. Buenas noches, Mel. Ay, mi Adi, como de novela. Ustedes, a ver, Adi dice que ella decidió hacer lo correcto. ¿Ustedes creen que fue lo correcto? Claro, lo correcto es cumplir con el compromiso que teníamos. Pero, a ver, lo correcto o lo incorrecto en esta vida es subjetivo. Pero es lo correcto el casarnos con alguien sabiendo que estamos enamoradas de alguien más o que alguien más nos movió el tapete. Ojo, lo pregunto no por juzgar a Adi. Ella tomó la decisión que le pareció correcta, sabia para ella, sana para ella, y eso está maravilloso. Pero yo me quedo pensando, sobre todo ahorita que estoy en esta época de estar a punto de casarme, ¿qué es lo correcto? Yo los leo en el Facebook, Melanie Garza en Amor, en el Instagram, @soymelaniegarza, o los escucho en el tollback de la aplicación iHeartRadio. Dejen sus peticiones. Disfrutemos Solo Tú a las 7:22, aquí en Amor 95.3. Solo música romántica. Buenas noches.

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1: Carga.
2: Que no deja de avanzar en la autopista México-Pachuca, desde Periférico Río de los Remedios hasta Vía Morelos. San Antonio Abad con carga que avanza desde Lorenzo Buturini hasta Viaducto.
1: Accidente.
2: Lo encontramos en Avenida 608. Toma tus precauciones, pasando el Metro Oceanía con dirección Avenida Central.
1: Clima.
2: 21 grados y se registra.
1: Lluvia.
2: En algunos puntos del Valle de México. Conduce con precaución. Yo soy Mariela y estás escuchando La Hora de Luis Miguel aquí en Amor 95.3.

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Escuchamos Nos Hizo Falta Tiempo. Ya son las 7:36. Aún tengo muy buena cantidad de canciones que puedo incluir. Si tú no has pedido la tuya, escríbeme al Facebook Melanie Garza en Amor o al Instagram @soymelaniegarza. Incondicionales, pidan la canción que quieran, ya saben. ¡Ay, qué buena canción! Vamos a la siguiente. Me están pidiendo un tema sasazo. Súbele a tu radio, cántala conmigo. Seguramente también es una de tus canciones favoritas de Luis Miguel. Yo la amo. Dice Martínez Ajipey. Hola Mel, buenas noches. ¿Podrías ponerme la canción de Todo y Nada? A ver, ahí va chisme. Me recuerda a una persona que me gusta mucho. He intentado de todo, pero nomás no cede, nomás no se fije en mí, Mel, nomás no me da una oportunidad. No quiero perderla. Hace 10 años ya me pasó. Perdí a alguien. Tal vez no intenté lo suficiente. Tal vez no fui lo suficientemente valiente. Tal vez no me aventé demasiado. Y ahora no quiero repetir el mismo error, pero ahora que lo hago, pues nomás no se fijan en mí, así que no sé qué hacer. Ay. Martínez Ajipey, así está en Facebook, te mando un abrazo a la distancia. Pues mira, lo importante es que tú evolucionaste y aprendiste y reconociste que quedarse uno con las ganas es un sufrimiento eterno. Y me encanta saber que te animas, que te empoderas, que eres valiente y que dices lo que sientes. Te soy sincera, yo creo firmemente que de eso nadie se arrepiente. No importa si no nos corresponde, no importa si del todo no están con nosotros de la manera en que queremos. Pero el uno animarse a ser valiente y decir lo que siente, el ser vulnerable, aunque parezca que no, es muy bueno para la autoestima. Pero me van a rechazar, Mel. Pues sí, pero al menos te demostraste a ti que eres más grande que tu miedo. Te demostraste a ti que puedes superar ese bache, que puedes saltar ese río, esa corriente que tienes miedo a que te lleve. Y yo creo firmemente que de intentar uno se empodera, de intentar y de intentar uno aprende. Entonces te felicito, Martínez Ajipey. Espero que llegue la indicada. Bueno, yo sé que llegará. Solo espero que llegue pronto. Te lo mereces, te mereces un amor completo. Te mando un abrazo y te pongo Todo y Nada para esa persona especial en Amor 95.3. Solo música romántica. Todo.

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2: Hola, ¿qué tal? Ya de regreso con más información. Toma nota.
3: Choque.
2: Encontramos un choque en Mariano Escobedo a la altura del Lago Alberto con dirección a Marina Nacional.
3: Mucho tráfico.
2: Se complica Avenida Revolución desde Viaducto hasta San Antonio. Río Consulado con mucho tráfico desde La Raza hasta Eduardo Molina.
3: Carga.
2: En Avenida Central desde Avenida 412 hasta Río de los Remedios. Calzada Legaria con carga que avanza desde Río San Joaquín hasta Puentes de Tacuba.
3: Buen avance.
2: Y nada nos detiene en Avenida Canal de Tezontle, desde Circuito Interior hasta Francisco del Paso y Troncoso.
3: Clima.
2: Nos mantenemos en 21 grados y llueve en algunos puntos del Valle de México. Soy Mariela. Y es un gusto acompañar tu camino en La Hora de Luis Miguel, aquí en Amor 95.3.
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Escuchamos que tú te vas de Luismi. Son las 7:54. Ya se nos acabó la hora de Luis Miguel. Ay, ya sé, qué triste. Terminamos este espacio, pero les agradezco por haberme dejado sus mensajes, por mandarme notas de voz al tollback de la aplicación iHeartRadio. Les agradezco por pedir sus canciones, por contar sus anécdotas. Yo los quiero un montón. ¿Y les parece si vamos a la última canción de la noche? Me están pidiendo el tema sasazo que representa Soy Yo. Dice, hola Mel, ¿cómo estás? Buenas noches. Yo quiero pedirte la canción de Soy Yo. La verdad es que me trae ahorita una persona vuelto loca. La estoy queriendo muchísimo. No está conmigo por cuestiones de trabajo. Pero bueno, ¿qué le hacemos? Quiero quedarme aquí porque lo reencontré después de 23 años. Fue mi primer novio. Y ahora, una vez más, estoy viviendo cosas muy lindas con él. Quisiera esa canción para recordarle que soy yo. Soy yo, soy yo la que quiere estar con él para toda la vida. Soy yo la mujer que promete amarle para siempre. Soy yo. Ay, no, ¿qué? Romántica Marlene. Marlene Rico Garcés. No sé quién sea este caballero o esta mujer, yo no sé. Pero qué bendición es tener a alguien que ame como tú amas. Te mando un abrazo a la distancia. Con esto cerramos la hora de Luis Miguel. Escuchemos Soy Yo en Amor 95.3. Solo música romántica. Buen camino, buenas noches. Yo regreso a las 8. Soy yo.

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6: Ya son las 8:02 en esta maravillosa noche. Te mando un abrazo a la distancia. Gracias por escucharme en Amor 95.3, solo música romántica. Y gracias también por escucharme en línea en iHeartRadio. A esta hora, yo no sé tú, pero a esta hora yo sé que necesitamos ya, mira, desconectarnos, relajarnos, despabilarnos. No sé si usen esa palabra en Ciudad de México. Tal vez dirás, Mel, pues claro, todas las usamos. A veces dices eso y sí las usamos. Es que me he topado con cada palabra que digo y me miran con cara de ¿what? Y bueno, no sé si despabilarse también la usen, pero yo a esta hora es lo que necesito. Y hago un programa en torno a eso, a lo que yo creo que podría servirnos. Después de tanta angustia, después de tanta preocupación, después de tanto estresarnos, después de tanto cumplir con responsabilidades, de pensar en temas de dinero, de pensar en compromisos, de cumplir horarios, a esta hora ya que estamos cerrando el día, muchos que van de regreso a casa, lo que queremos es sentirnos un poco más libres. Así que te invito a que en esta hora de programa disfrutes la música, dejes de pensar en todo lo que traes, que reconozcas que tal vez no vas a poder resolver el mundo o eso que te preocupa hoy en este terminar de día, así que suéltalo. Suéltalo todo, conéctate con la música, escucha la música de Amor 95.3. Y también conéctate con la historia de hoy. Tengo la noche de historias y yo regreso con esto, con el cuento del día, más bien el cuento de la noche en un ratito, ¿va? Regreso en tres canciones y también tengo la hora del pa' que te enamores. 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Además, tenemos las mochilas del regreso a clases edición 2026 de Amor 95.3. 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Por lo pronto, música de Maná. Esto es Vivir Sin Aire en Amor. Buenas noches. Amor.

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Son las 8:19 y escuchamos lo nuevo de Yuridia que se llama Eres mi nada, aquí en Amor 95.3. Solo música romántica y escúchame también en línea en iHeartRadio. ¿Cómo están? ¿Bien? ¿Cómo va su noche? ¿Bien? Les mando un abrazo a la distancia. Gracias porque siguen conmigo. Ok, hoy les voy a compartir en la noche de historias una fábula que se titula La zorra y el mono coronado rey. La zorra y el mono coronado rey. Esta es una fábula corta sobre la prudencia. Y pues, de entre todas las cualidades, la de la prudencia es quizá la más importante para que tú y yo podamos sobrevivir. Y en esta historia, que es una fábula corta de Esopo, se nos recuerda la importancia de no ser impulsivos y de razonar antes de actuar. Bien, súbele a tu radio que hoy te la regalo con mucho cariño en Amor 95.3. Te cuento que bailaba entre todos los animales el mono con una gracia que todo mundo le aplaudía sin cesar. Sí, en su hábitat era tan simpático que decidieron coronarlo rey de todas las especies. Pero lamentablemente, la zorra no estaba conforme. Ella creía que el mono no era digno de tal corona y de hecho propuso demostrar al resto de los animales que el mono no debía ser el rey. Y para ello le preparó una trampa. Puso un trozo de comida sobre una cepa y después llamó al mono. «Majestad, oh majestad», dijo la zorra, «encontré un trozo de suculenta carne en el camino y he pensado que es digna de usted, mi rey». Pero resulta que, en lugar de traerla, le dijo, «creo que es tan majestuosa que usted mismo debería ser quien vaya por ella». Y así, podríamos aparentar que usted fue quien la encontró, para que todos puedan alabarle. Y entonces el hambriento mono, tan inocente, tan amable, tan amigable como siempre, dijo, «muchas gracias, zorra. Me parece muy generoso de tu parte. Claro, yo voy, dime dónde está». Y la zorra condujo al mono hasta la trampa. ¿Y qué pasa en esta trampa? ¿Qué pasa en esta historia? Quédate conmigo, ya viene el final y por supuesto la moraleja de esta fábula corta de Esopo que te comparto en la noche de historias de Amor 95.3, solo música romántica y escúchame en línea en iHeartRadio. Disfruta.

0: Se complica circuito interior entre Reforma y Benjamín Franklin. Río Consulado con intensa carga desde La Raza hasta Eduardo Molina.
1: Carga.
0: En Calzada Camarones entre Calzada de los Gallos y 22 de Febrero. San Antonio Abad con carga que avanza desde Lorenzo Boturini hasta Viaducta.
1: Clima.
0: Nos mantenemos en 20 grados. Yo soy Mariela y estás en compañía de Amor 95.3.
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2: Hola, hola, ¿qué tal? Es un gusto acompañarte. Vamos con más.
3: Aviso.
2: Hoy se presenta Harry Styles a las 9 de la noche en el Estadio GNP, así que vas a encontrar mucho tráfico en la zona. Te recomiendo como alternativa Avenida T y Calzada Ignacio Zaragoza.
3: Mucho tráfico.
2: Se complica la circulación en Viaducto Río de la Piedad, desde Calzada de Tlalpan hasta Metro Ciudad Deportiva. También te comparto que está un poco complicado Avenida 608, desde Río Consulado hasta Metro Deportivo Oceanía.
3: Carga.
2: En Calzada Legaria, desde Río San Joaquín hasta Puentes de Tacuba. Con algunos asentamientos, Eje 6 Sur, desde Avenida Patriotismo hasta Insurgentes.
3: Buen avance.
2: Y nada nos detiene en Constituyentes, entre Avenida Bosques y Prolongación Paseo de la Reforma.
3: Clima.
2: Nos mantenemos en 19 grados. Yo soy Mariela y estás en compañía de Amor 95.3.
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Escuchamos juntos antes de Obi Bermúdez aquí en Amor 95.3, solo música romántica, y escúchame también en línea en iHeart Radio. Te manda un abrazo a la distancia. ¿Te parece si vamos al final de nuestra historia? Te traigo la moraleja de nuestra fábula corta que se titula La zorra y el mono coronado rey. Ok, bueno, tenemos la noche de historias todos los días a las 8 de la noche. Si tú vas llegando, bueno, te doy un resumen rapidito de nuestra anécdota de hoy, una fábula corta de Esopo, que nos recuerda la importancia de no ser impulsivos, de ser prudentes y de cómo esta prudencia nos ayuda a sobrevivir. Resulta que en su hábitat, el mono bailaba entre todos los animales con tanta gracia que comenzaron a aplaudirle todos sin cesar. Se ganó el cariño de todos. Era tan simpático que todas las especies decidieron coronarle rey. Pero la zorra no estaba conforme. Ella creía que el mono no era digno de tal corona. Y de hecho, se propuso demostrar que al resto de los animales que él no debía ser rey. Y por eso le preparó una trampa. Puso un trozo de comida sobre una cepa y después llamó al mono y le dijo: "Encontré un trozo de carne suculenta en el camino y es tan digno de usted, majestad, que creo que no debería traerla yo. Creo que es majestuoso que usted sea el mismísimo que la pruebe por primera vez, que la toque por primera vez y que pueda aparentar a todos que fue usted quien la encontró". Y el mono hambriento, amigable e inocente, le dijo: "Muchas gracias, zorra, me parece muy generoso de tu parte. Dime dónde está". Y la zorra condujo al mono hasta la trampa. Sin pensar, este mono rey se lanzó como loco a por la carne y claro, quedó atrapado por la cepa. Y la zorra entonces llamó a los animales y dijo, señalando al mono: "Ahí tienen a su tonto rey, que es incapaz de pensar antes de actuar. ¿Cómo quieren que les gobierne?". Y ahí termina la historia. La verdad, yo esperaba que hubiera un final feliz para nuestro mono rey, pero no. Y creo que no haya un final feliz para él es exactamente lo que necesitábamos, ¿no? ¿Cuántas veces tú y yo no hemos sido ese rey? No tenemos un final feliz. La moraleja dice lo siguiente: nunca te lances sin haber reflexionado antes. Por ejemplo, nunca te lances a una empresa sin haber reflexionado antes acerca del éxito y de sus riesgos. Son dos moralejas distintas. Mi favorita es la primera: nunca te lances sin haber reflexionado antes acerca del éxito y los riesgos. ¿A ti qué te suena? ¿Qué te deja pensando? Yo solo pienso que la inteligencia es superior a la simpatía o a la belleza, como la zorra al final tenía más astucia que el mono. Y la sabia lección de la zorra es: a ver, seamos inteligentes, controlemos nuestros impulsos ante deseos apetecibles. No sé cuáles sean tus deseos apetecibles, pero piensa siempre cuáles son los riesgos y cuál sería el éxito de tomar esta decisión. Te mando un abrazo a la distancia. Yo soy Melanie Garza y cierro la noche de historias. Ya van a ser las 9 de la noche. Regreso mañana a partir de las 4 aquí en Amor 95.3, solo música romántica, y escúchame en línea en iHeartRadio.

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1: Hola, ¿qué tal? Ya de regreso con más información. Toma nota.
2: Aviso.
1: Te comparto que por socavón está afectada la circulación en Avenida José Loreto Favela y en ambos sentidos de Eje 4 Norte, Avenida 510. Esto en la Alcaldía Gustavo Madero. Su alternativa, Avenida Gran Canal del Desagüe y Avenida 412.
2: Mucho tráfico.
1: Se complica Insurgentes entre Montevideo y Río de los Remedios. Viaducto Miguel Alemán con mucho tráfico desde Medellín hasta Calzada de Tlalpan. Lento Avenida Tláhuac entre Calle 11 y Periférico.
2: Carga.
1: En Avenida Revolución desde Viaducto hasta San Antonio. Ejército Nacional con carga que avanza desde Circuito Bicentenario hasta Río San Joaquín.
2: Buen avance.
1: Y nada nos detiene en prolongación División del Norte desde Guadalupe y Ramírez hasta Glorieta de Vaqueritos.
2: Clima.
1: Toma nota, nos mantenemos en 19 grados. Yo soy Mariela y estás en compañía de Amor 95.3.
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1: Hola, ¿qué tal? Ya de regreso con más información. Toma nota.
2: Aviso.
1: Les comparto que por socavón está afectada la circulación en Avenida José Loreto Favela y en ambos sentidos de Eje 4 Norte, Avenida 510. Esto en la Alcaldía Gustavo Madero. Su alternativa, Avenida Gran Canal del Desagüe y Avenida 412.
2: Mucho tráfico.
1: Se complica viaducto Miguel Alemán desde Medellín hasta Calzada de Tlalpan. En Calzada Ermita Iztapalapa tenemos avance lento desde Eje 3 Oriente hasta Avenida Tláhuac.
2: Carga.
1: En Boulevard Picacho Ajusco, desde Periférico hasta Tizimín. Eje 6 Sur con asentamientos entre Avenida Patriotismo y Avenida Insurgentes. También encontramos un poco de carga en Periférico, desde Río San Joaquín hasta Gustavo Vaz Prada.
2: Clima.
1: Nos mantenemos en 19 grados y esperamos una temperatura mínima de 14 grados. Yo soy Mariela y estás en compañía de Amor 95.3.
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2: Hola, ¿qué tal? Ya de regreso con más información. Toma nota.
3: Aviso.
2: Si el último número de tus placas es 5 o 6 y cuentas con engomado amarillo, tu vehículo debe verificar antes del 30 de agosto.
3: Mucho tráfico.
2: También te comparto que está complicadísimo circuito interior entre Marina Nacional y Eje 1 Norte. Viaducto Miguel Alemán complicado también desde Medellín hasta Calzada de Tlalpan.
3: Carga.
2: En Avenida Tláhuac desde José Clemente Orozco hasta Periférico. Ejército Nacional con carga que no deja de avanzar desde Circuito Bicentenario hasta Río San Joaquín.
3: Libre.
2: Así como lo escuchas, nada nos detiene en Viaducto Tlalpan desde la autopista México-Cuernavaca hasta Periférico.
3: Clima.
2: 19 grados. Yo soy Mariela y es un gusto acompañar tu camino a través de Amor 95.3.
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1: Hola, ¿qué tal? Ya de regreso con más información. Toma nota.
2: Aviso.
1: Recuerda que mañana no circulan los autos con holograma 1 y 2 de verificación, con engomado rojo, terminación de placas 3 y 4.
2: Mucho tráfico.
1: Se complica circuito interior entre Marina Nacional y Eje 1 Norte. Precisamente en Eje 1 Norte tenemos avance lento desde Boulevard Puerto Aéreo hasta Economía.
2: Carga.
1: En Eje 1 Norte desde Palma Norte hasta Avenida del Trabajo. Preservando con carga en los semáforos entre Eje Central y Calzada San Antonio Abad.
2: Buen avance.
1: Y nada nos detiene en Río Tíber desde Reforma hasta Río Grijalva.
2: Clima.
1: Nos mantenemos en 18 grados. Esperamos una mínima de 14 grados. Yo soy Mariela y estás en compañía de Amor 95.3.
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1: 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Establezco mi origen y termino porque sí, para nunca, por lo tanto. Soy lo que se me ocurre cuando canto. No tengo ganas de tener destino. Mi corazón estoy elaborando. Ordeno sufrimiento a su medida. Educo al odio y al amor lo mando. Me autorizo a morir solo de vida. 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
1: Hola, ¿qué tal? Arrancamos con la última hora de información vial. Toma nota.
2: Aviso.
1: Te comparto que vamos a encontrar un choque en calzada de Tlalpan, pasando División del Norte con dirección al periférico.
2: Mucho tráfico.
1: En viaducto Río de la Piedad, desde Eje 3 Sur hasta Economía.
2: Carga.
1: Solo si circulas por Fray Servando, desde Eje Central hasta Calzada San Antonio Abad. Río Consulado con carga que avanza desde Calzada Misterios hasta Eduardo Molina.
2: Buen avance.
1: Nada nos detiene en Calzada del Hueso desde División del Norte hasta Eje 3 Oriente. Carretera México-Toluca Libre desde Carlos Echanove hasta Prolongación Paseo de la Reforma.
2: Clima.
1: 18 grados. Para mañana se espera una temperatura máxima de 25 grados y una mínima de 14 grados con 25% de probabilidad de lluvia. Yo soy Mariela y ya regreso con la última información vial aquí a Amor 95.3.
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1: Si te aferras a seguir los pasos de alguien más, irás olvidando tu propio ritmo al caminar. Si haces las cosas para que los otros te noten, tus semillas no tendrán buena tierra para brotar. Si te impacientas ante la espera, aún no has aprendido de los ciclos de la siembra y la cosecha. Si imitas la luz de alguien más, estás opacando tu propia linterna. Si esperas demasiado a que el otro te alcance, pierdes el camino y tu propio paisaje. Si envidias lo que ves en los demás, te estás olvidando de tu creatividad. Si enfocas tu atención al exterior, nunca conectarás con tu fuente de creación. Si hablas demasiado y sin pensarlo, estás alimentando el juicio. Te estás envenenando.
0: 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Son las 12 con 38 minutos.

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Son las 5:22.

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Son las 5:56.

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4: Buenos días a todos los que, como yo, son personas mañaneras. A ver, yo soy una persona que necesita un café, digamos que para ser persona, para empezar a conectar el buenos días, ¿no? Requiere de un cafecito. Y si es compartido a estas horas en la chamba, pues mejor y más bonito también. Hay otro que podemos tomar a solas y es reflexivo, es pensativo, pero hay otro que puede compartirse que también sabe muy bien. Que no te falte. En el 95.3 de FM te saludo. Buenos días, en amor.

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4: Siempre que puedas, lleva paz a la vida de alguien. Hazlo. Ya hay demasiado caos en la vida de los demás. Ya hay demasiada gente lastimando y haciendo daño. Siempre que tengas la oportunidad de ser amable, hacer el bien, ayudar, escuchar, hacer reír, no lo dudes. Hazlo. 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Buenos días.

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A ver, ¿te gustaría cambiar tu pasado? Mira, muy en serio te lo digo. Como tú, muchísimas personas pareciera que viven ahí. Y sin embargo, quiero decirte y reiterarte que no se puede hacer absolutamente nada por cambiar el pasado. Nada. Ni cambiar las injusticias, pero tampoco los errores, ni esas malas decisiones. Vamos, ni las de ellos, pero tampoco las tuyas. Y hay muchas personas que emocionalmente están ahí todos los días, en el único lugar en el que no podemos actuar. Simplemente observarlo y aprender. Pero hoy hay, vamos, muchísimas narrativas que lo único que hacen es enseñarnos a mirar atrás, a quedarnos ahí, a definirnos por nuestra herida, a heredar la culpa y hablar y a veces mantenernos en el dolor y lo volvemos una identidad. Y cuando solo nos enfocamos en lo peor, te olvidas que el pasado también dejó grandes conocimientos, muchas lecciones. Y toda historia humana, digamos que tiene sombras, pero también se vuelven herramientas. El pasado tendría que ser, digamos que una biblioteca, pero no una residencia. No es un lugar para vivir. Es un lugar para que entres, para que recuerdes, para que aprendas. Pero has de salir de ahí para construir algo muchísimo mejor. Una persona o una sociedad que solamente está viendo sus heridas nunca va a poder crear un futuro. Y hoy yo me peleo mucho con esto. Nos hablan de heridas de infancia y heridas de infancia, pero la cuestión es que hay que movernos de ahí. Entender que, como decía en un principio, nada podemos cambiar de aquello. Y rescatar únicamente lo bueno, lo valioso, la lección, lo que puede ayudarte para que en un futuro no pases por los mismos lugares o por las mismas situaciones, de ser posible, si está en tus manos. Vamos trabajando en el aquí y en el ahora. Vamos haciendo lo mejor que podemos. El presente exige decisión. Y el pasado muchas veces ofrece una falsa sensación de control, estar analizándolo, pero no te lleva a la acción. Así que arranquemos, actuemos y demos esos pequeños pasos que siempre van a ser más transformadores que repetir recuerdos. Yo te acompaño. Si me permites, soy tu compañía a través del 95.3 de FM.

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2: Amigos de Amor, es un gusto para mí acompañarlos y traerles toda la información de las calles.
3: Aviso.
2: Te recuerdo que hoy no circulan los autos que tengan holograma 1 y 2 de verificación con engomado rojo, terminación de placas 3 y 4 para que lo tomen en cuenta. También considera que el horario de atención para realizar la verificación vehicular en la Ciudad de México es de lunes a sábado de 8 de la mañana y hasta las 8 de la noche.
3: Carga.
2: La vas a encontrar en Avenida Chapultepec de Avenida Sonora al eje 2 Poniente.
3: Buen avance.
2: Está libre y sin problemas en Avenida de las Granjas del eje 3 Norte al eje 4 Norte.
3: Clima.
2: Tenemos ya 14 grados en la temperatura. Esperamos una máxima de 24. 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

No te voy a mentir. No puedo arreglarte. No puedo sentarme aquí y decirte que eres hermosa, que te aman, porque no cambiaría nada. Y eso no es lo que tú necesitas ni quieres oír cuando estás triste. No puedo halagar tu ego, consolar tu dolor ni decirte palabras vacías. No puedo hacerte caminar, pero puedo caminar a tu lado. No puedo decirte que dejes de llorar, pero puedo secar tus lágrimas. Y lo más importante, no te voy a mentir, pero lo que sí puedo hacer es escucharte. Puedo escuchar tu historia, sentir tu dolor, abrazar tu sufrimiento y estar presente.

No te daré consejos interminables ni intentaré cambiarte. Ese cambio está en tu corazón y depende de ti, porque el cambio te necesita a ti para cumplir la profecía de tu propio ser. Te necesita para reconocer el origen de la miseria. Necesita que te rindas, que te des por vencido y que dejes de luchar una batalla que terminó hace mucho. Necesitas que te necesites a ti mismo. No te voy a mentir. No puedo arreglarte.

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0: que todas las parejas atravesamos por distintas etapas. Uh-huh. La del enamoramiento. Uh-huh. ¿No? Después, ¿qué? La de la pasión acá desbordada.
1: Exacto.
0: Después, ¿qué sigue?
1: El desenamoramiento. El no es cierto.
0: Sí, comienza el desenamoramiento.
1: Bueno,
0: porque
1: empiezas a quitarte las máscaras.
0: Okay.
1: ¿No?
0: Fuera
1: y empiezas
0: máscaras.
1: Más realidad. Ahí. Que ojo, cuando llega esta etapa, te puedes, no sé si la palabra sea enamorar más, o puede empezar a surgir un amor mucho más profundo, mucho más verdadero. No tan superficial, sino ya más real.
0: Esa es la palabra correcta. Después viene la maldición de los 10 años, o de los 12, o de los 13 años, que es cuando dicen que las parejas pues se separan o se divorcian. Uh-huh. Y si dicen que pasaste esa, tienes un poquito
1: futuro,
0: más de aire para respirar. Y después viene la crisis de los 20 años.
1: Ajá.
0: Pues sí, las crisis son oportunidades.
1: Ya sé, muy bien.
0: Y después, pues ya viene lo que Dios quiera. ¿Estás de acuerdo?
1: Pues sí. Fíjate, lo dices así como que muy sencillo, pero quizá en esa etapa ya estamos más maduros. Y entonces ya lo que Dios quiera, ya sin desear tanto, sin pretender tanto, y empiezas pues a dejar que las cosas fluyan, y quizás hasta puede ser mejor.
0: Pues chécate, esto que te voy a platicar. En el 2001, una pareja estaba a punto de divorciarse. Y se estaba divorciando porque la carga en la casa era demasiado pesada para ella.
1: ¿Sabemos entonces cuánto tiempo llevaban juntos ahí?
0: Claro, 10 años.
1: En el 2001.
0: 2001.
1: Ok.
0: Y entonces, pues comenzaron las peleas y la. Y la pelea comenzó a ser por quién prepara el desayuno. Uh-huh. Entonces era siempre ella. Y llegó la etapa en la que ella amanecía 2 veces, 3 veces más cansada de lo que se había ido a dormir. Uh-huh. Y entonces, en esta etapa de que ya me voy, ahí nos vemos, terminamos, llegó uno de los hijos y les dijo: ¿qué les parece? Sí. Vamos a decidir quién prepara el desayuno hoy de una manera divertida.
1: A ver.
0: Y la idea que les dio a esta pareja, o sea, a los papás, fue jugar un videojuego de Mario Kart.
1: Y el que ganara se libraba.
0: Exactamente. Exactamente.
1: Oye, está buenísimo.
0: Y eso se volvió una tradición. Eso se volvió algo divertido. Porque era algo que ellos no hacían. Los sacaba de su zona de confort. Los regresaba a esa etapa divertida, a esa etapa de los videojuegos, a esa etapa en la que se atrevían a competir entre ellos de forma sana.
1: ¡Ay, qué bonito! O sea que la onda es meterle un poco de creatividad, de invitar a la diversión a la casa, ¿no? O sea, ábrele la puerta literalmente y dile: nos haces mucha falta, ven por favor, porque nos tomamos tan en serio todo. Y claro, las obligaciones cansan, pesan, fastidian, pero no podemos dejar de hacer el desayuno, no podemos dejar de necesitar sacar la basura.
0: Claro.
1: Pero el cómo puede ser hasta divertido.
0: Claro.
1: ¡Qué bonito!
0: Ahí está, ¿no? Es una increíble idea. Y ahorita puede ser, ¿qué? Pues un videojuego.
1: Oye, ahí está, fíjate, ya empezó. Rosa, espérate, llega a tu casa, Chihuahua. Oye, pero me gusta, para tus hijos. A ver, que se peleen ahí, a ver quién. Es importantísimo divertirnos en cualquier etapa de la vida. La cara nos va pesando cada vez más. O sea, nos vamos volviendo así más, ¿no? Cara larga, como dicen. Nos empiezan a colgar los cachetes, el cansancio, el enojo. Tú nada más voltea a ver a los señores que llevas ahí alrededor en el tráfico, ¿no? En la calle. Todos nos vamos poniendo muy tiesos.
0: Sí.
1: Nos falta reír. Hoy en día está de moda esto de que los masajes en la cara para rejuvenecer, para nada mejor que sonreír, que carcajearte, que y qué bonito que fuera en tu casa. Pero hay quienes ya lo ven imposible.
0: Pues sí, pero tal vez si se intenta,
1: se logra.
0: Claro.
1: Venga, me gustó.
0: Pues ahí está. Entonces, chido. ¿Qué? Veredicto.
2: Johnny, la gente está muy loca.
1: ¿Ya lo vas a proponer en tu casa?
0: Voy a comprar un videojuego.
1: Bueno, ve con Dios. Me encanta. Corremos a música. Buenos días, enamorados.

0: Señor Juan Carlos Mora, ¿cómo estás?
1: Bien, ¿y tú?
0: Contenta, todo en orden de este lado.
1: Aquí estamos, mi querida Rocío Córdoba, hoy para compartir una locura que viene haciendo una pareja desde hace muchos años.
0: ¿Otra?
1: ¿Otra?
0: A ver, ¿cuál es esta?
1: Pero chécate, dicen...

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Oye, yo sí me sé estas rolitas de Moenia. 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Vamos a arrancar así cantando, estirando el cuerpo, pero las ideas y también las ganas para conquistar con todo en Amor 95.3, solo música romántica. Muy buen día.

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Y Barry Rogers es un escritor y editor del periódico The Hindu. Es el diario nacional de la India. Y él alguna vez escribió: la gente ya no es divertida. No de esa forma salvaje y caótica de reírse hasta que le duele el estómago. Todos están cansados, educados, controlados. Sales a la calle y es como si alguien le hubiera bajado el volumen a toda la humanidad. Y esto me puso a pensar en que es cierto. Hoy la vida adulta nos exige mucho. Nos exige estar, nos exige tener, producir, hacer, estar aquí, pero no faltar allá. Y la cuestión es que por diferentes razones vamos dejando de disfrutar la vida, el día a día. Y la diversión requiere de cierta disposición. Y me atrevería yo, cierta disposición hasta hacerlo mal, ¿no? Ser hasta malo en algo, porque dicen que ser malo es muy divertido. Es decir, es divertido ser malo en algo como, por ejemplo, no sé, jugar tenis, ¿no? El clásico que te dicen, oye, vamos a echarnos un partido. Pues va, no tengo ni idea, pero dale, ¿no? Y es esta gente que está dispuesta a la sorpresa, a intentarlo, a hacerlo a pesar de lo que la gente pueda pensar o pueda creer. La gente que es buena en todo, a veces es literalmente hasta aburrido, ¿no? Decir, no, o sea, ¿para qué le digo? Ella dice que siempre sabe todo. Y una persona que está abierta a, pues sí, a no hacerlo bien, es una persona mucho más flexible. Hay gente que no disfruta las fiestas porque está demasiado ocupada viéndose desde afuera. O sea, cómo me veo, pero cómo socializo, cómo me perciben, lo que estoy diciendo tiene que ser algo muy preciso para el momento y no me vaya a reír muy fuerte y no vayan a pensar. Y la cuestión es que pareciera que no tenemos permiso ni para jugar ni para vernos así como somos, quizás hasta un poco raros. Permiso para no impresionar a nadie, para ser principiantes, para reírnos sin pensar cómo nos estamos viendo. ¿Y quiénes son los que hoy se divierten más? ¿Sabes? No necesariamente los más jóvenes. Muchas de las veces no son los jóvenes, ni tampoco los más guapos, ni los más libres, ni los que tienen más dinero, ¿sabes? Los que más se divierten son los que tienen menos obsesión por verse bien. Y suelen ser las personas mayores, las que ya pasaron por todos esos rollitos y ya dicen, oh, no sirvió de mucho. Nadie vino y me felicitó, ni me pagó una lana, ni... No, nada más me la perdí yo. Y llegas a un punto en tu vida que vas priorizándote por encima de lo que la señora de allá vaya a pensar. Y, en fin, ojalá que hoy lo pensemos un poquito, en el sentido de soltarnos, relajarnos, darnos chancecito, de no hacerlo quizá tan bien, pero sí de pasarla mejor. 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
1: Amigos de Amor, yo soy Gaby y ya estoy de regreso con más información de las calles.
2: Aviso.
1: Te comento que hay un tráiler detenido en los carriles laterales de Periférico. Afecta la circulación a la altura de Parque Naucali con dirección a Reforma.
2: A vuelta de rueda.
1: A tener paciencia. En el Periférico tenemos intensa carga de Torres de Satélite y hasta llegar a la calzada San Esteban. En Avenida de las Granjas también nos detenemos del Eje 5 Norte al Eje 3 Norte.
2: Carga.
1: En estos momentos, en Arcos de Belén tenemos carga desde Doctor Jiménez y hasta llegar a la Avenida Valderas.
2: Buen avance.
1: Está sin problemas en Canal de Miramontes, de Río Churubusco y hasta llegar a la Calzada de las Bombas.
2: Clima.
1: La temperatura está en los 14 grados y esperamos una máxima de 24 para esta tarde. Yo soy Gaby y tú continúas escuchando Amor 95.3.
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7: Buenos días, ya las 7:26 en México.

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1: Vámonos con Juan Carlos Luna y las noticias en el 95.3 de FM. Muy buenos días. Esto es Amor.
2: Muchas gracias, Rocío. Les saluda Juan Carlos Luna y esta es la información más importante al momento. La compañía farmacéutica y de biotecnología estadounidense Moderna inició un ensayo clínico de fase 1 de una vacuna contra el ébola, destinada a atacar la cepa Budibungyo, que actualmente circula en la República Democrática del Congo Oriental, por lo que ya fueron vacunados los primeros participantes del estudio. La Coordinación Nacional de Protección Civil informó que el segundo simulacro nacional se realizará el sábado 19 de septiembre, por lo que la alerta sísmica deberá sonar en los celulares a nivel nacional y en los altavoces de Ciudad de México, Estado de México, Tlaxcala, Morelos, Guerrero, Oaxaca y Chiapas. Las autoridades federales afirmaron que el simulacro destacará porque ahora no se realizará entre semana, cuando la mayoría de los mexicanos están en sus trabajos, sino que al ser en sábado, muchos podrán revisar su plan de emergencia familiar. La UNAM dio a conocer las fechas del nuevo examen presencial de ingreso a licenciatura, que se aplicará del 12 al 19 de agosto tras las irregularidades detectadas en la prueba en línea. La evaluación se realizará en León, Guanajuato los días 12 y 13 de agosto, en Oaxaca el 13, en Tijuana, Baja California el 15 y 16 y en la Ciudad de México del 17 al 19 de agosto. Además, a partir del 7 de agosto, los aspirantes podrán consultar el micrositio del concurso, la fecha, sede y horario de su examen. En Veracruz, la Comisión Instructora del Congreso del Estado determinó que existen elementos suficientes para proceder con el desafuero en contra de dos presidentes municipales de Movimiento Ciudadano. Se trata del alcalde de Ixhuatlán del Sureste, Raúl González Martínez, quien es investigado por su presunta responsabilidad en el secuestro y asesinato de la periodista Roxana Guzmán Ramírez, mientras que el alcalde del municipio de Úrsulo Galván, Bertín Bravo Montero, es investigado por supuestamente estar involucrado en el caso de desaparición forzada del empresario Héctor Ramos Sánchez. Será hoy miércoles cuando se voten en sesión extraordinaria si se retira la inmunidad procesal a ambos ediles. De acuerdo con el informe prohibido investigar de la organización Propuesta Cívica, Veracruz continúa como el estado más peligroso para ejercer el periodismo en México. El documento señala que desde el año 2000 se han registrado 31 asesinatos de periodistas en la entidad y advierte que la mayoría de estos casos permanecen en la impunidad. Organizaciones civiles y la Oficina de México del Alto Comisionado de la ONU para los Derechos Humanos pidieron reforzar las investigaciones y garantizar la justicia para las víctimas. Fue asesinado ayer por la noche el creador de contenido digital César Gastelum, mientras realizaba una transmisión en vivo en la zona de Tres Ríos, en Culiacán, a unos metros de la Fiscalía General del Estado de Sinaloa. El ataque fue perpetrado por dos sujetos en motocicleta que le dispararon en el estacionamiento de un restaurante de comida rápida. Una avioneta tipo Cessna 206 se desplomó este martes en las inmediaciones del rancho El Charolis, en Hermosillo, Sonora. De acuerdo con el reporte de bomberos de Hermosillo y Protección Civil del estado, las tres personas a bordo lograron sobrevivir y no presentaban heridas de gravedad, mientras que servicios de emergencia, cuerpos de seguridad y equipos de rescate atendieron a las víctimas e informaron que fueron trasladadas a un hospital para su atención. Un tornado impactó ayer por la tarde la ciudad de San Cristóbal de las Casas, Chiapas, donde además se registró una fuerte lluvia con granizo. De acuerdo con la presidenta municipal, Fabiola Ricci, el fenómeno dejó daños en tres locales del mercado de zona norte, así como en al menos cuatro casas e inmuebles de las colonias Nueva Hermosa, Progreso y América Libre. También reportó caída de árboles en zonas de Cerrito, Montes Azules, El Cascajal y en las inmediaciones de la Clínica 17. No se reportaron personas lesionadas. Para hoy, el Servicio Meteorológico Nacional pronostica lluvias puntuales muy fuertes en zonas del norte del país y el litoral del Pacífico mexicano. Además, la onda tropical número 24 se desplazará sobre el sur del territorio nacional y propiciará lluvias muy fuertes en zonas de Jalisco, Guerrero, Oaxaca y Chiapas. Por otra parte, el ambiente caluroso a muy caluroso se mantendrá en entidades del norte de México, con temperaturas superiores a los 45 grados Celsius en zonas de Baja California y Sonora, mientras que la onda de calor prevalecerá en el centro y este de Nuevo León, oeste de Tamaulipas, este y sur de Oaxaca y centro y oeste de Chiapas. Esta mañana se registran 13 grados Celsius en la zona metropolitana del Valle de México. Por la tarde se espera ambiente cálido, cielo medio nublado a nublado con chubascos, los cuales podrían estar acompañados con posibles descargas eléctricas, caída de granizo y rachas de viento de hasta 50 kilómetros por hora. Rocío, hasta aquí la información.
1: Dicen por ahí que el secreto para ser feliz es escuchar más música y bajarle el ruido al mundo de vez en cuando. Ya tienes las noticias, vámonos con más música en el 95.3 de FM. Estás en el...

Siempre que puedas, lleva paz a la vida de alguien. Hazlo. Ya hay demasiado caos en la vida de los demás. Ya hay demasiada gente lastimando y haciendo daño. Siempre que tengas la oportunidad de ser amable, hacer el bien, ayudar, escuchar, hacer reír, no lo dudes. Hazlo. 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Buenos días.

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1: Amigos de Amor, es un gusto seguirlos acompañando y traerles más información de las calles.
2: Aviso.
1: Debido a obras, tenemos reducción de carriles en Avenida Sur 122 de Poniente 85 hasta la Avenida Río Tacubaya. En el sentido opuesto se habilita reversible.
2: A vuelta de rueda.
1: Está bastante complicada la circulación en estos momentos en la calzada Legaria de Puentes de Tacuba al periférico. En el circuito interior también te detienes de Avenida Jardín al Eje 1 Norte.
2: Carga.
1: Poco a poco avanzamos en Arcos de Belén desde Doctor Jiménez hasta la Avenida Valderas.
2: Buen avance.
1: Está libre en Avenida Central desde Metro Musquis y hasta Metro Impulsora.
2: Clima.
1: La temperatura 15 grados. Yo soy Gaby. Tú continúas escuchando Amor 95.3.

En Amor 95.3, solo música romántica. A esta hora de la mañana, yo sé que hay muchas mujeres que pues van pensando en que ya casi se van a subir al metro o ya se subieron al metro y ya aprendieron a ir así con la bolsa bien pegadita al cuerpo, a estar checando constantemente quién se sube, quién se sienta cerca de ellas y hasta medir las miradas, a identificar las salidas. Bueno, fingir llamadas, mandar ubicación real, a no quedarse dormidas, a no usar cierta ropa si van a regresar tarde, porque van pensando en cómo evitarse cualquier situación que las amenace. Y ya es una costumbre, o sea, ya es parte de subirte, ir alerta, sentirte a veces observada. La costumbre de ir calculando todos los riesgos constantemente, porque el transporte público no solo te lleva y te trae, sino digamos que revela el nivel de tranquilidad o de tensión que se vive en una sociedad. Y cuando la mujer por fin llega a casa, pues dice, ya llegué y ¡ah, qué bueno que ya llegaste, mijita! ¿No? O sea, sabemos que esto implica un riesgo. Y es que han habido muy, muy malas historias. ¿Cuántas mujeres hoy contarían las muchas veces que han experimentado, pues sí, esas miradas lascivas o alguna situación todavía mucho más atrevida y mucho más, pues, rebasada, ¿no? La cuestión es que en México, supuestamente, ¿verdad? Y digo supuestamente porque siguen pasando situaciones, claro que ayuda, pero también digo supuestamente porque pues han habido muchas críticas alrededor de este transporte exclusivo para mujeres. Hay hombres que igual se meten, ¿no? Dicen, ¿y por? Ja. Y la cuestión es que no solo esto pasa en México. En Corea del Sur también su sistema de transporte pues parece ser construido desde la idea de hacer un regreso seguro para ellas, para las mujeres. Y la cuestión es que aquí cambian muchas cosas. En México, pues esto es por el acoso sexual, el miedo, las agresiones, las desapariciones, las rutas peligrosas, la enorme desconfianza. Y allá es otra sociedad, la de Corea del Sur.

y se centra más en que debe haber prevención y además eficiencia. Y aprovechan la tecnología. Y entonces, digamos que es distinto. Los dos países crearon un transporte exclusivo para mujeres, pero no nacieron desde el mismo lugar. Allá es mucho más preventivo. Y allá cuidan muchas cosas, desde que los camiones, por ejemplo, por la noche, los de mujeres estén perfectamente bien iluminados. Tienen botones, tienen sensores, que aquí también hay algunos transportes que lo tienen. Además, allá la ley, ¿no?, es firme. Allá, si te agarran haciendo algo, te va mal. Y la sociedad está mucho más advertida de todo lo que puede pasar. Y acá, muchas de las veces, no pasa nada, ¿no? Ya sabemos hasta cómo le hacen, cómo trabajan, dónde están. Y digo el cómo trabajan porque hay abusos también hasta de mujeres. Ahorita pensé en cuando ponen el 4, ya sabes, la chavita, y se supone que va con la mamá, y entonces la chavita se hace como que, se acerca en el movimiento a un hombre y después dice que el hombre la tocó y en problema al pobre hombre que también ni la debía ni la temía. Y la cosa es que ya nos la sabemos y las autoridades también. Y a pesar de eso, muchas veces, muchísimas, desafortunadamente la mayoría de las veces, no pasa nada. Suerte. En el 95.3 de FM, yo te digo buenos días. A la vida, al amor, llévate al trabajo solo lo que puedas resolver en este momento. Lo demás, suéltalo. Soy Rocío Córdoba. No sé.

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4: En Amor 95.3, solo música romántica, te saludamos a ti. Estás corriendo, estás sobreviviendo, y a veces nos olvidamos literalmente de vivir con tal de sobrevivir. Ten paciencia. Paciencia con el proceso que estás enfrentando. Ir pasito a paso, día a día, es mejor, entendiendo que todo es temporal y que todo al final tendrá que estar otra vez bien. Te acompaño en el 95.3.

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Confiar en ciertos hombres es como ponerse rubor y nunca saber cuándo vas a quedar como payasa. 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Buenos días.

0: 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En un momento.
1: Hola, ¿qué tal? Es un gusto acompañarte.
2: Aviso.
1: Déjame platicarte que hay falla de semáforos en el cruce de Paseo de la Reforma y Génova en la alcaldía Cuauhtémoc.
2: A vuelta de rueda.
1: Hay bastante tráfico sobre Marina Nacional de Felipe Carrillo Puerto al circuito interior, así como en Niza de Hamburgo hasta Insurgentes. Y también te detienes en Observatorio de Periférico a Constituyentes.
2: Carga.
1: Sobre Avenida Ricardo Flores Magón del circuito interior a Guerrero.
2: Buen avance.
1: La calzada de las bombas tiene el avance libre desde Canal de Miramontes y hasta Canal Nacional.
2: Clima.
1: La temperatura 16 grados y esperamos una máxima de 24 para esta tarde. Yo soy Gaby y tú continúas escuchando Amor 95.3.
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6: Continuamos. Son las 8:27. Buenos días.

0: 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Oye, pues resulta que en una escuela tuvieron una idea interesante. Y es que celebraban todos los chavos cada beso de despedida que los alumnos le daban a su familia o a la mamá, al papá, vamos, al momento de llegar a la escuela. Y entonces, ya sabes, te tenías que despedir de tu mamá y todos los demás, pues, lo celebraban, ¿no? Hacían alarde, lejos del famoso, mamá, déjame en la esquina, mamá, ya, hasta aquí, mamá, hasta aquí, ¿no? O que la mamá le quiere dar un beso y, mamá, no. Ya sabes, aquí no, exacto. En esta ocasión dijeron, nada, vamos a hacer todo lo contrario. Vamos a celebrar cada beso de despedida y lo mejor, repito, es que los propios compañeros lo aplaudían y es una manera de transformar, digamos que, lo cotidiano en cariño compartido. Y esto es lo que tendría que pasar más seguido, normalizar el cariño, romper con esto de la vergüenza, sobre todo entre los jóvenes, les da mucha pena, pero nos serviría para educar en la ternura. Porque un beso no es solo un beso, es amor, es seguridad, es esta conexión emocional. Y justo cuando tu mamá te toma la mano en público, pues no te está cuidando nada más a ti. O sea, le está recordando al mundo que esto del amor no es debilidad. O cuando la pareja tiene algún detalle, pues le está diciendo al otro que si quieres a alguien, se lo hagas notar. Pero caemos seguido en esto de la pena. Y desde luego estoy hablando de un beso bonito. De esos besos que se dan en lo cotidiano. Decíamos que hay quienes no solo dan un beso al hijo, le dan la bendición. O quienes no ponen la cruz, pero en ese beso va todo nuestro mejor deseo para que la otra persona no solo la pase maravillosamente bien, sino que regrese con bien a casa, que sea un día bueno con los amigos. En fin, blíndalo con muchos besos. Tenemos música en el 95.3 de FM. Soy Rocío Córdova.
1: Hola, me llaman Romeo. Es un placer

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1: En un momento.
2: Amigos de Amor, es un gusto acompañarlos y traerles toda la información de las calles.
3: Aviso.
2: Te comento que hoy la zona Ecopark Polanco tiene horario habitual de 8 de la mañana a 8 de la noche y un horario extendido de 8 de la noche a 1 de la mañana del siguiente día.
3: A vuelta de rueda.
2: Vas a encontrar que está complicado en la calzada Vallejo, de la calzada Coltongo al circuito interior. En Periférico también tenemos intensa carga de San Antonio a Paseo de la Reforma.
3: Carga.
2: Vas a encontrar Avenida Doctor Vértiz con ligera carga desde Doctor Río de la Loza al eje 4 Sur Xola.
3: Buen avance.
2: En Avenida Canal de Tezontle, el avance va libre desde la viga hasta el circuito interior.
3: Clima.
2: Tenemos ya 17 grados en la temperatura y esperamos una máxima de 24 para esta tarde. 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
1: Las 8:44 minutos. Te acompaño.

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No te daré consejos interminables ni intentaré cambiarte. Ese cambio está en tu corazón y depende de ti, porque el cambio te necesita a ti para cumplir la profecía de tu propio ser. Te necesita para reconocer el origen de la miseria. 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Necesitas que te necesites a ti mismo. 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No puedo arreglarte.

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1: Son ya las 8:59 en México.

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2: Muy buenos días, en este miércoles, ya estamos a miércoles, y me da muchísimo gusto saber que ya estás con nosotros. Vamos haciendo un gran día. Dicen que la cabeza es una máquina de hacer monstruos. Revísala. Buenos días.

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Muy buenos días a todas esas personas que están tratando de enfocarse en lo suyo. Vamos a hacerlo y vamos a hacerlo de la mejor manera. Hoy vamos a hablar de un tema que es de estos unitalla, ese saquito que nos queda absolutamente a todos. De este lado hemos hablado muchas veces de lo necesario que es hablar, de que las pláticas se vuelven esas terapias curativas. Es muy necesario desahogarnos. Así es como le llamamos a esto de sacar todo lo que por dentro nos pesa. En Oriente, cuando hablan de llorar, hablan de que esto tiene que ver con sacar toda esa agua que pareciera que nos está ahogando por dentro. Y le llamamos así justamente, desahogarnos. Y hay personas que les cuesta esto de sacar, que necesitan un buen, digamos que interruptor para sacar esa agua, para propiciar ese llanto que resulta bastante sano. Y es a eso que le llamamos el desahogo. Pero cerquita del desahogo, digamos que en la frontera, está la queja. Es fácil que eso de quejarnos lo confundamos con desahogarnos. Hay una línea tenue entre las dos cosas. Y las dos cosas solemos hacerlas o necesitamos hacerlas a veces los humanos. Pero hay personas que, digamos que entienden la diferencia, el propósito de sacar aquello, y hay personas que no. Hay quienes se instalan literalmente en esto de la queja, porque para quejarnos tenemos, bueno, harto, empezando por el tráfico, los chats, todos los pendientes, desde el tiradero de la casa, te puedes quejar del esposo, de la suegra, de la economía, de tu trabajo, de tu jefe, de la vecina, de tu cuerpo, ¿no? O sea, siempre va a haber una manera fácil de quejarnos. Eso es diferente a desahogarnos. Y hoy justamente vamos a hablar de esta diferencia. Hay música, vamos a regresar con el temita. Yo soy Rocío Córdoba, tú estás escuchando Amor 95.3, solo música romántica. Buenos días, en amor.

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2: Hola, ¿qué tal? Es un gusto para mí acompañarte y traerte más información.
3: Aviso.
2: Te comento que está cerrada la circulación del eje 3 Oriente a partir de Cafetales debido a manifestantes a la altura de la calzada taxqueña con dirección a Río Churubusco en la alcaldía Iztapalapa. Las alternativas son Avenida Tláhuac y el eje 2 Oriente.
3: A vuelta de rueda.
2: Tenemos la calzada Ignacio Zaragoza con intensa carga de telecomunicaciones a Boulevard Puerto Aéreo. En la carretera México-Toluca también tenemos intensa carga de Paseo de los Tamarindos a prolongación Paseo de la Reforma.
3: Carga.
2: Vas a encontrar balderas con ligera carga de Avenida Juárez y hasta llegar a Chapultepec.
3: Buen avance.
2: Libre sobre la calzada de Guadalupe del eje 3 Norte hasta llegar a Fortuna.
3: Clima.
2: Tenemos ya 18 grados en la temperatura y esperamos una máxima de 24 para esta tarde. 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
6: Buenos días, las 9:26. Te acompaño.
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Nada más humano que el desahogo y la queja. Todos nos hemos quejado y desahogado, pero sería interesantísimo el que hoy pudiéramos entender un poquito más la diferencia entre ambas. Ambas conductas tan humanas, porque digamos que una tiene propósito y la otra nos mantiene en el mal sentir. Y es que la queja, fíjate, la queja es esta manera repetitiva que va contando, digamos que la misma historia una y otra vez. Tú piensa en esa persona que le dices cómo estás y que muchas veces justamente te cuenta de manera repetitiva lo mismo. La queja está centrada en el problema, no en lo que haces con aquello, sino en el problema, y ahí te mantiene en ese tono de víctima. Es que me pasa, es que me hicieron, es que no es justo. Y conocemos a muchas personas. Desde luego, lo ideal es revisar si nosotros caemos en este tipo de conductas, en la que busca esa validación constante, en donde quieres que el mundo entero te diga, sí, pobrecita, no, pobrecito, qué bárbaro, te trataron muy mal. Y mientras sigamos en esa postura de víctimas, digamos que no llega la transformación. No cambia nada la queja. Después de hablar, todo sigue igualito. Digamos que no pesa menos. Y hay quien la elige porque evita esa responsabilidad. No te pone el foco de fuera, o sea, no te pone a trabajar, en revisar qué hiciste, en ver también a los otros. Y genera muchísimo desgaste, ¿sabes? En la persona que te escucha. Hay hijos que se sienten malos hijos cuando dicen, ay, otra vez mi mamá con sus quejas. Y no es que seas un mal hijo, es que a nadie le gusta estar escuchando a una persona que constantemente le duele algo, le molesta algo, algo no va bien con su vida. Porque nadie tiene los días perfectos. Simplemente hay personas que se enfocan en lo bueno y hay quienes se estacionan en lo malo. El desahogo es otra cosa completamente diferente. Digamos que es expresar, sí, pero como con más dirección. Hablas aquello que sientes para entenderlo y le pones nombre a todas esas emociones. Le pones el nombre de tristeza o de enojo o siento miedo. No solo hablas de los hechos, sino tratas de ponerle un nombre para identificarlo y entonces trabajar en ello. Es como hablar desde la conciencia, entendiendo que esto nos mueve con algún fin, vamos, para algo. Tiene algún propósito. Esa tristeza, ese enojo, ese miedo, tiene el propósito de comunicarnos algo. Te abre la posibilidad a ver opciones, a tomar decisiones. Esto del desahogo es algo que sin duda nos alivia. Después de que lo haces, como que sientes más claridad, más calma. Y entonces te preguntas, ¿qué hago con esto? Hay responsabilidad. Y no necesitas repetir lo mismo muchas veces. Porque accionas, haces que eso cambie. Ese desahogo te mueve, aunque sea un poquito, de la posición. Así que hay que revisarnos. Hay que saber si estamos repitiendo o si estamos buscando entender lo que nos está pasando. ¿Buscamos tener la razón o buscamos, en realidad, sentirnos mejor?
Vamos a ir a música y vamos a regresar con más en el 95.3 de FM. Estás escuchando Amor con Rocío Córdoba.

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1: Las 9:37, que no se nos haga tarde. Buenos días en Amor.

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2: ¿Qué tal? Es un gusto acompañarte. Yo soy Gaby y te traigo más información para tu camino.
3: Aviso.
2: Considera que se libera la circulación del eje 3 Oriente a partir de Cafetales luego de manifestantes a la altura de la calzada Taxqueña. Esto con dirección a Río Churubusco en la alcaldía Iztapalapa.
3: A vuelta de rueda.
2: Tenemos Sullivan con intensa carga de Parque Vía hasta llegar a Insurgentes. En viaducto Miguel Alemán está a vuelta de rueda de la calzada de Tlalpan y hasta llegar a la avenida Revolución.
3: Carga.
2: Tenemos en Avenida de los Bosques algo de carga de Lomas Anáhuac a la Avenida de las Fuentes.
3: Buen avance.
2: Canal de Río Churubusco va libre desde Canal de Tezontle a Viaducto Río Piedad.
3: Clima.
2: La temperatura 19 grados y esperamos una máxima de 24 para esta tarde. 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

Oye, estamos hablando de qué diferencia hay entre desahogarnos y quejarnos. Porque el tono de una y otra manera de exteriorizar aquello que sientes es muy diferente a dónde te lleva eso que estás sacando. Todos necesitamos desahogarnos. Desahogarse es como una manera de, digamos que de gestionar todo el estrés cotidiano, ya sea en la casa, en la chamba, vamos, en la escuela. Es una manera muy saludable de ayudarnos. Hay una frasecita que repetimos de este lado constantemente porque me parece que es muy necesaria. Si entendiéramos el poder medicinal de una conversación, sabríamos que hablar es urgente. Y los que lo saben, muchas veces están en los cafecitos, reuniéndose con las amigas, con la amiga, con su hermana. Son esas conversaciones que muchas veces notas en un restaurante en donde hay un contacto visual profundo, una disponibilidad para el otro. Porque hablar lo que te pasa muchas veces te ayuda a identificar lo que sientes, a entenderlo. Porque cuántas veces nos sentamos con las amigas y no es que las amigas te digan lo que tienes que hacer, pero te escuchan, te acompañan a escucharte muchas veces. Por eso decimos que esto de hablar mejora nuestra salud tanto mental como física, baja el estrés. Y necesitamos esa red de apoyo. Y vemos muchas veces los cafés llenitos de personas porque, es más, el escuchar al otro gestionando su cotidianidad, desahogándose, nos permite identificarnos con el otro. Entender que sí, que hay situaciones complejas. Y lo entendemos y nos sentimos comprendidos por el otro. Ese es el desahogo. La queja normalmente ahuyenta a las personas. La queja tiene otro tono completamente. Así que vamos identificando en qué tono es que le hablamos al mundo de aquello que nos pasa. Hay que revisar nuestras emociones antes de empezar esa conversación. A veces es una conversación interna. Es ese diálogo que mantienes contigo en donde probablemente estás manejando constantemente la queja y eres tú la que está cansada de ese mismo diálogo, de todo eso que te dices todos los días. Porque es repetitivo, porque no buscas soluciones, porque te vuelve a poner en esta posición de víctima, en donde vuelves a ver al mundo con coraje. ¿Cuántas personas se mueven en la vida sintiendo que la vida se las debe? Son justamente estas personas que

que se dicen quejas todo el día. Se quejan de sus papás, se quejan de la situación económica, se quejan del marido, se quejan del gobierno. Constantemente. Olvidando que nosotros decidimos deliberadamente tener esa conversación. Eliges qué tipo de conversación tienes. ¿Cuál es el propósito de lo que estás diciendo? ¿Con qué intención lo sacas? Antes de decir aquello, revisa si tiene un propósito positivo. Si estás haciendo algo para cambiar aquello, si es que te molesta eso. Muy buenos días en Amor 95.3, solo música romántica. Soy Rocío Córdoba.

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ya desde muy tempranito están trabajando y en este momento están conectados con amor, pues tenemos pases cuádruples para que vayan a ver a María José este 6 de agosto en el Auditorio Nacional. Mándenme mensaje de voz a través del talkback de iHeartRadio con tu nombre completo, tu teléfono y tu correo electrónico para que podamos estar en comunicación para darte la buena nueva de que vas a cantar y vas a bailar con todo y con María José este 6 de agosto en el 95.3 de FM. Muy buenos días.

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1: Siempre que puedas, lleva paz a la vida de alguien. Hazlo. Ya hay demasiado caos en la vida de los demás. Ya hay demasiada gente lastimando y haciendo daño. Siempre que tengas la oportunidad de ser amable, hacer el bien, ayudar, escuchar, hacer reír, no lo dudes. Hazlo. En Amor 95.3, solo música romántica. Buenos días.

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1: Hola, ¿qué tal? Es un gusto para mí acompañarte y traerte más información.
2: Aviso.
1: Hay reducción de carriles en la autopista Chamapa-Lechería a la altura del kilómetro 11. Es con dirección a Chamapa debido a obras de mantenimiento.
2: A vuelta de rueda.
1: Tenemos bastante tráfico en Lorenzo Boturini de Cucurpe a la calzada de La Viga.
2: Carga.
1: Sobre el eje 1 Norte hay carga de Periférico y hasta Metro Angares. En Javier Rojo Gómez te vas a encontrar con un poco de carga de la calzada Ignacio Zaragoza y hasta Ermita Iztapalapa.
2: Buen avance.
1: Paseo de los Tamarindos tiene el avance libre de la autopista México-Toluca a Paseo de los Laureles.
2: Clima.
1: La temperatura 19 grados y esperamos una máxima de 25 para esta tarde. 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
2: Ya a las 10 de la mañana con 26 minutos en el 95.3 de FM. 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

0: Señor Juan Carlos Mora, ¿cómo estás?
1: Bien, ¿y tú?
0: Contenta, todo en orden de este lado.
1: Aquí estamos, mi querida Rocío Córdoba, hoy para compartir una locura que viene haciendo una pareja desde hace muchos años.
0: ¿Otra?
1: Otra.
0: A ver, ¿cuál es esta?
1: Pero chécate, dicen que todas las parejas atravesamos por distintas etapas.
0: Uh-huh.
1: La del enamoramiento.
0: Uh-huh.
1: ¿No? Después, ¿qué? La de la pasión acá desbordada.
0: Exacto.
1: Después, ¿qué sigue?
0: El desenamoramiento. No es cierto.
1: Sí, comienza el desenamoramiento.
0: Bueno,
1: porque
0: empiezas a quitarte las máscaras.
1: Ok.
0: ¿No?
1: Fuera
0: y empiezas
1: máscaras.
0: Más realidad. Que ojo, cuando llegue esta etapa, te puedes, no sé si la palabra sea enamorar más, o puede empezar a surgir un amor mucho más profundo, mucho más verdadero. No tan superficial, sino ya más real.
1: Esa es la palabra correcta. Después viene la maldición de los 10 años, o de los 12, o de los 13 años, que es cuando dicen que las parejas pues se separan o se divorcian.
0: Uh-huh.
1: Y si dicen que pasaste esa, tienes un
0: futuro,
1: poquito más de aire para respirar. Y después viene la crisis de los 20 años.
0: Ajá.
1: Pues sí, las crisis son oportunidades.
0: Ya sé, muy bien.
1: Y después, pues ya viene lo que Dios quiera. ¿Estás de acuerdo?
0: Pues sí. Fíjate, lo dices así como que muy sencillo, pero quizá en esa etapa ya estamos más maduros. Y entonces ya lo que Dios quiera, ya sin desear tanto, sin pretender tanto, y empiezas pues a dejar que las cosas fluyan y quizá hasta puede ser mejor.
1: Pues chécate, esto que te voy a platicar. En el 2001, una pareja estaba a punto de divorciarse. Y se estaba divorciando porque la carga en la casa era demasiado pesada para ella.
0: ¿Sabemos entonces cuánto tiempo llevaban juntos ahí?
1: Claro, 10 años.
0: ¿En el 2001?
1: 2001.
0: Ok.
1: Y entonces, pues, comenzaron las peleas y la. Y la pelea comenzó a ser por quién prepara el desayuno.
0: Uh-huh.
1: Entonces, era siempre ella. Y llegó la etapa en la que ella amanecía 2 veces, 3 veces más cansada de lo que se había ido a dormir.
0: Uh-huh.
1: Y entonces, en esta etapa de que ya me voy, ahí nos vemos, terminamos, cha. Llegó uno de los hijos y les dijo: ¿qué les parece? Sí, vamos a decidir quién prepara el desayuno hoy de una manera divertida.
0: A ver.
1: Y la idea que les dio a esta pareja, o sea, a los papás, fue jugar un videojuego de Mario Kart.
0: Y el que ganara se libraba.
1: Exactamente. Exactamente.
0: Oye, está buenísimo.
1: Y eso se volvió una tradición. Eso se volvió algo divertido. Porque era algo que ellos no hacían. Los sacaba de su zona de confort. Los regresaba a esa etapa divertida, a esa etapa de los videojuegos, a esa etapa en la que se atrevían a competir entre ellos de forma sana.
0: ¡Ay, qué bonito! O sea que la onda es meterle un poco de creatividad, de invitar a la diversión a la casa, ¿no? O sea, ábrele la puerta literalmente y dile: nos haces mucha falta, ven por favor, porque nos tomamos tan en serio todo. Y claro, las obligaciones cansan, pesan, fastidian, pero no podemos dejar de hacer el desayuno, no podemos dejar de necesitar sacar la basura.
1: Claro.
0: Pero el cómo puede ser hasta divertido.
1: Claro.
0: ¡Qué bonito!
1: Ahí está, ¿no? Es una increíble idea. Y ahorita puede ser, ¿qué? Pues un videojuego.
0: Oye, ahí está, fíjate, ya empezó. Rosa, espérate a llegar a tu casa, Chihuahua. Oye, pero me gusta, para tus hijos. A ver, que se peleen ahí, a ver quién. Es importantísimo divertirnos en cualquier etapa de la vida. La cara nos va pesando cada vez más. O sea, nos vamos volviendo así más, ¿no? Cara larga, como dicen. Nos empiezan a colgar los cachetes, el cansancio, el enojo. Tú nada más voltea a ver a los señores que llevas ahí alrededor en el tráfico, ¿no? En la calle. Todos nos vamos poniendo muy tiesos.
1: Sí.
0: Nos falta reír. Hoy en día está de moda esto de que los masajes en la cara para rejuvenecer, para nada mejor que sonreír, que carcajearte, que Y qué bonito que fuera en tu casa. Pero hay quienes ya lo ven imposible.
1: Pues sí, pero tal vez si se intenta,
0: se logra.
1: Claro.
0: Venga, me gustó.
1: Pues ahí está. Entonces, chido. ¿Qué? Veredicto.
2: Johnny, la gente está muy loca.
0: ¿Ya lo vas a proponer en tu casa?
1: Voy a comprar un videojuego.
0: Bueno, ve con Dios. Me encanta. Corremos a música. Buenos días, en amor.

No te voy a mentir. No puedo arreglarte. No puedo sentarme aquí y decirte que eres hermosa, que te aman, porque no cambiaría nada. Y eso no es lo que tú necesitas ni quieres oír cuando estás triste. No puedo halagar tu ego, consolar tu dolor ni decirte palabras vacías. No puedo hacerte caminar, pero puedo caminar a tu lado. No puedo decirte que dejes de llorar, pero puedo secar tus lágrimas. Y lo más importante, no te voy a mentir, pero lo que sí puedo hacer es escucharte. Puedo escuchar tu historia, sentir tu dolor, abrazar tu sufrimiento y estar presente.

No te daré consejos interminables ni intentaré cambiarte. Ese cambio está en tu corazón y depende de ti, porque el cambio te necesita a ti para cumplir la profecía de tu propio ser. Te necesita para reconocer el origen de la miseria. Necesita que te rindas, que te des por vencido y que dejes de luchar una batalla que terminó hace mucho. Necesitas que te necesites a ti mismo. No te voy a mentir. No puedo arreglarte.

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2: ¿Qué tal, amigos de Amor? Es un gusto para mí seguirlos acompañando y traerles más información de las calles.
3: Aviso.
2: Tenemos corte a la circulación en Avenida Chapultepec a la altura de Morelia debido a manifestantes en Avenida Doctor Río de la Loza y Digna Ochoa y Plácido. Esto en la Alcaldía Cuauhtémoc. Las alternativas son Durango, Avenida Álvaro Obregón y Avenida Paseo de la Reforma.
3: A vuelta de rueda.
2: Está bastante complicado el avance en la autopista México-Puebla del eje 10 sur al distribuidor vía La Concordia. También te vas a encontrar con tráfico en Avenida Río San Joaquín del Periférico a la calzada Mariano Escobedo.
3: Carga.
2: Tenemos en Adolfo López Mateos un poquito de carga de la calzada Ignacio Zaragoza a bordo de Xochiaca.
3: Buen avance.
2: Puedes aprovechar la autopista Peñón Texcoco del Periférico al Circuito Exterior Mexiquense.
3: Clima.
2: La temperatura está en los 21 grados y esperamos una máxima de 25 para esta tarde. Yo soy Gaby y escuchas Amor 95.3.

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Nada más paso así a recordarte que este tema de las rupturas, las ijeces, los despidos, los sueños a veces truncados, vuelos retrasados, las puertas cerradas en esos momentos inoportunos, realmente, ¿sabes?, nos llevan a estar en donde necesitamos estar. Hay un punto en la historia en la que vas a voltear y vas a darle las gracias a la puerta que se cerró, a la persona que no quiso, hasta el que te enseñó de veras quién era, a veces desafortunadamente a través de, pues, de la ijez, pero duele, te sobas, te levantas, y de verdad, los que agradecemos todos los días, hasta eso también lo vemos. Y decimos, de veras gracias. Gracias, porque nunca imaginé que me esperaba esto tan maravilloso, ¿no? O que me tocaba esta persona tan maravillosa con quien estoy hoy. En fin, 7 minutitos, todo es parte del show. Todo, déjalo pasar. Tú respira, tranqui, confía en el proceso. Hasta mañana. Desde las 6 estamos en este lado. Quiero agradecer a Eleancita, Jimena, gracias Rosa, Juan Carlos Mora, Zorrocio Córdoba. Y hasta entonces, bye bye.

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4: Arrancamos con este miércoles aquí en Amor 95.3, solo música romántica en iHeartRadio. Hoy es 5 de agosto de este año 2026. Soy Sandra Villalobos y me da muchísimo gusto estar contigo en contacto hoy en este miércoles de pareja. ¿Cómo podemos reparar una relación después de una infidelidad? ¿Está interesante? Quédate conmigo, vamos a compartirlo. También gracias por conectar a través de redes sociales, ex y Facebook Sandra en Amor, o me puedes seguir en Instagram y TikTok como Sandra Villalobos FM. Arrancamos en Amor 95.3.
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4: Muy buenos días.

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Continuamos en Amor 95.3, solo música romántica con la mejor programación musical. Y bueno, pues en este miércoles de pareja te estoy compartiendo acerca de cómo reparar una relación de pareja después de una infidelidad. Fíjate que, pues bueno, yo creo que todo el mundo lo podemos saber, o a lo mejor se nos viene a la cabeza esa sensación, ¿no? Es literal como un terremoto dentro de una relación, porque de un momento a otro se rompe la confianza. Aparecen las dudas, muchos empezamos a preguntarnos así de, oye, ¿vale la pena intentarlo de nuevo? Y aquí la verdad es que la realidad es que no todas las parejas logran superar una infidelidad, pero también es cierto que algunas consiguen reconstruirse, salir fortalecidas, pero esto requiere compromiso de ambas personas. Necesita mucha honestidad y tiempo también, así que hoy estamos platicando acerca de cómo reparar una relación de pareja después de una infidelidad. ¿Te acompaño? Soy Sandra Villalobos en Amor 95.3, solo música.

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4: ¿Qué tal, amigos de Amor? Es un gusto para mí seguirlos acompañando y traerles más información de las calles.
5: Aviso.
4: Te comento que hay un corte a la circulación en Avenida Chapultepec a la altura de Morelia debido a manifestantes en Avenida Doctor Río de la Loza y Digna Ochoa y Plácido. Esto es en la Alcaldía Cuauhtémoc. Las alternativas son Durango, Avenida Álvaro Obregón y Avenida Paseo de la Reforma.
5: A vuelta de rueda.
4: En estos momentos te vas a encontrar la calzada de Tlalpan con intensa carga de la calzada del Hueso y hasta llegar a Cerro de Jesús.
5: Carga.
4: Sobre Avenida Guelatao tenemos algo de carga de la calzada Ignacio Zaragoza y hasta la calzada Ermita Iztapalapa.
5: Buen avance.
4: En Insurgentes, el avance va libre de la raza al eje 4 Norte.
5: Clima.
4: La temperatura 21 grados y esperamos una máxima de 25 para esta tarde. 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
1: Vivimos viendo lo que otros hacen, lo que otros están logrando o incluso muestran en redes sociales. Y sin darnos cuenta empezamos a pensar que vamos tarde. ¿Pero qué crees? El día de hoy vengo para ti con un recordatorio. Cada persona tiene una historia diferente, tiene un ritmo distinto, tiene batallas que no siempre se ven. Compararte es olvidar todo lo que ya has recorrido. En lugar de mirar el camino de alguien más, observa cuánto has crecido tú. Celebra también tus pequeñas victorias, porque también cuentan. Y recuerda que el éxito no siempre hace ruido. Muchas veces se construye en silencio, y el día de hoy compite únicamente con la persona que eras ayer. Así que recuerda, la comparación roba la felicidad. Yo te acompaño en Amor 95.3, solo música romántica. Soy Sandra Villalobos. Este es un momento para ti.

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1: Hola, ¿qué tal? Es un gusto acompañarte.
2: Aviso.
1: Hasta el 9 de agosto se realiza el mantenimiento anual de la línea 2 del cablebús, por lo que permanecerá cerrado el bucle de Constitución de 1917 a Jalpa. Durante este tiempo, la red de RTP apoya con el servicio para que lo tomen en cuenta.
2: A vuelta de rueda.
1: Hay bastante tráfico en calle Molinos, de Periférico hasta la avenida Revolución. En prolongación División del Norte tenemos intensa carga de avenida 20 de Noviembre a la Glorieta de Vaqueritos.
2: Carga.
1: Tenemos en Avenida Aztecas algo de carga de Avenida del Imán al Eje 10 Sur.
2: Buen avance.
1: Libre sobre Avenida Estadio Azteca, desde el segundo piso de Anillo Periférico a la calzada de Tlalpan.
2: Clima.
1: La temperatura 22 grados y esperamos una máxima de 25 para esta tarde. 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
4: Oigan, yo estoy haciendo esta pregunta porque estoy segura que muchos nos hemos cuestionado por qué pasan así los años. De repente pareciera que nos vamos desconociendo porque nuestros intereses cambian. Desde luego, nuestro aspecto también. Y hoy nos estamos preguntando, a ver, ¿por qué nos da tanto miedo cumplir años? De verdad es un tema que nos ha pasado por la cabeza en algún momento a todos los seres humanos, porque aquí no se libran los hombres. Mira, la realidad es que envejecer es parte de la vida, pero también hay muchísimas cosas que podemos hacer para cuidar nuestro cuerpo, para sentirnos bien en cada etapa. 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

contigo en Amor 95.3, solo música romántica. 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Mientras tanto, hay más música romántica para ti. Soy Sandra Villalobos en Amor 95.3, solo música romántica.

0: Este es el decreto de mediodía.
1: Es mediodía. Tu mañana ya terminó. Estás por arrancar la segunda parte de tu día. Piensa solo en cosas buenas, en cosas bonitas. Piensa en tus seres queridos que te esperan en casa. Pero sobre todo piensa en esa situación que realmente quieres que te suceda. Y para lograrlo, vibra alto y repite estas palabras. Me amo, me amo, me amo. Me valoro, me valoro. Me acepto tal y como soy. Tengo la capacidad de eliminar cualquier condición negativa en mi vida. Mis errores solo son oportunidades de aprendizaje. Me libero de toda carga de culpa, vergüenza y duda. El universo me favorece con nuevas oportunidades. Elimino toda barrera que me impida ir hacia mi propósito. Agradezco la salud que tengo y cada una de las bendiciones que me ha dado este nuevo día. Y recuerda esto, solo tú puedes crear la mejor versión de ti mismo o de ti misma. En amor, solo música romántica, que siga siendo un gran día.
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4: Arrancamos con este mediodía a través de Amor 95.3, solo música romántica. Muy buenas tardes, mi querido Gus, gracias por acompañarme en los controles. Gracias, Rosita, también por estar aquí conmigo. Soy Sandra Villalobos y en este miércoles de pareja estamos platicando acerca de cómo reparar una relación de pareja después de una infidelidad. Te leo también a través de redes sociales, Instagram y TikTok. Me encuentras como Sandra Villalobos FM y en X y Facebook como Sandra en Amor. Esto es Amor 95.3.
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Yo te sigo acompañando en Amor 95.3, solo música romántica. Soy Sandra Villalobos. Muy buen miércoles, mitad de semana. Y estamos platicando acerca de cómo podemos reparar una relación de pareja después de una infidelidad. Y fíjate, nos dicen los psicólogos, después de una infidelidad, déjame decirte, lo primero que suele romperse no es el amor, es la confianza. Recuperarla no depende de promesas, de acciones constantes, sí. Entonces imagínate, la persona que falló necesita comprender que la confianza no vuelve de un día para otro, que si ya mi pareja me dijo, sí te perdono, sí vamos a trabajar en nosotros, tendrá que ser paciente. La otra persona, por su parte, necesita sentirse escuchada, respetada en este proceso. Porque al final del día reconstruir la confianza es como volver a levantar una casa. O sea, toma tiempo, toma esfuerzo, toma muchos pequeños actos que pueden estar demostrando que esta vez esos cimientos serán más fuertes. Entonces recuerda nada más, la confianza no regresa por arte de magia. Esto es Amor 95.3, solo música romántica y en iHeartRadio.

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1: Hola, ¿qué tal? Yo soy Gwen y los acompaño a partir de este momento aquí con la información vial en Amor.
2: Aviso.
1: Después de cierre por manifestantes, se libera la circulación en Río de la Loza a la altura de Digna, Ochoa y Plácido.
2: Tráfico lento.
1: Vamos lento en Río Mixcoac entre Barranca del Muerto y Revolución. Prolongación División del Norte con avance complicado de 20 de noviembre y hasta la Glorieta de Vaquerito.
2: Carga.
1: Vamos a encontrar ligera carga en la Avenida Aztecas de Avenida del Imán al Eje 10 Sur. Avenida Coyoacán con carga que avanza del Eje 6 Sur y hasta Universidad.
2: Buen avance.
1: En Avenida Estadio Azteca de Periférico a Tlalpan, el Eje 2 Oriente sin complicación de Tasqueña a Paseo Parque del Río.
2: Clima.
1: La temperatura continúa en 23 grados. Yo soy Gwen y te acompaño aquí a través de Amor 95.3.
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1: Amigos de Amor 95.3, solo música romántica, yo soy Sandra Villalobos y llegó el momento de compartirles que tengo para ustedes estas mochilas espectaculares. 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Yo soy Sandra Villalobos, aquí en Amor 95.3, solo música romántica y en...
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2: Hola, qué gusto acompañarte y seguir con mucha más información vial.
3: Aviso.
2: Por evento Grand Slam México a las 5:30 de la tarde, considera afectación vehicular en inmediaciones de la Arena México. Así es que utiliza como alternativas Reforma y Eje Central.
3: Tráfico lento.
2: En la calle Molinos de Periférico a Revolución, sobre la calzada de Tlalpan, el avance complicadísimo de la calzada del Hueso a Cerro de Jesús.
3: Carga.
2: La encontramos a través de Vertis del Eje 7 Sur a Obrero Mundial y San Jerónimo con carga que avanza de Periférico y hasta Luis Cabrera.
3: Buen avance.
2: En el eje 6 sur de Tlalpan al eje 2 oriente y periférico con muy buen avance de Insurgentes a la calzada México Xochimilco.
3: Clima.
2: La temperatura continúa en 23 grados. Yo soy Gwen y te acompaño aquí a través de Amor 95.3.

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Ya se van, las últimas funciones están aquí y están un mes más, ¿eh? 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Así que Amor 95.3, solo música romántica, tiene estos accesos dobles para que disfrutes de esta gran puesta en escena. 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Ya últimas funciones, Teatro de los Insurgentes. Yo te acompaño con más música romántica. Soy Sandra Villalobos, en Amor 95.3, solo música romántica.

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3: Bienvenidos en esta nueva hora, soy Sandra Villalobos, contigo en Amor 95.3, solo música romántica. Estamos arrancando con la señal del amor que tú estás esperando, porque tengo para ti estos paquete enamores espectaculares. Dos diferentes eventos con boletos dobles, triples, cuádruples, depende. Así que quédate, estás escuchando Amor 95.3.
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3: Yo soy Sandra Villalobos, arrancamos.
4: Queda, qué poco queda.

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2: 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Hay más música romántica, yo soy Sandra Villalobos, conectamos a través de redes sociales. En Instagram y TikTok me encuentras como Sandra Villalobos FM.

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1: Hola, qué gusto ser su copiloto y vámonos con la información vial.
2: Aviso.
1: En agosto y septiembre deben verificar los autos con engomado rosa y terminación de placas 7 y 8, que no se les pase.
2: Tráfico lento.
1: Vamos a avanzar poco a poco sobre San Fernando, de viaducto Tlalpan a la calzada de Tlalpan. Sobre viaducto Miguel Alemán, el avance complicadísimo desde Periférico y hasta Vértiz.
2: Carga.
1: En la avenida Aztecas, de la avenida del Imán al eje 10 Sur. En Año de Juárez hay carga que avanza de Ermita Iztapalapa a Circuito Interior.
2: Buen avance.
1: En Rómulo Ofarril, entre Calzada de las Águilas y Periférico.
2: Clima.
1: Y la temperatura continúa en 23 grados. Yo soy Gwen y te acompaño aquí en Amor 95.3.
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9: Una de la tarde con 25 minutos. Yo soy Sandra Villalobos, contigo de 11 a 4 para seguir disfrutando de más.

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2: 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Hay más música romántica. Soy Sandra Villalobos. Buenas tardes.
3: Sí.

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1: Hola, qué gusto ser su copiloto y vámonos con la información vial.
2: Aviso.
1: En agosto y septiembre deben verificar los autos con engomado rosa y terminación de placas 7 y 8, que no se les pase.
2: Tráfico lento.
1: Vamos a avanzar poco a poco sobre San Fernando, de viaducto Tlalpan a la calzada de Tlalpan. Sobre viaducto Miguel Alemán, el avance complicadísimo desde Periférico y hasta Vértigo.
2: Carga.
1: En la avenida Aztecas, de la avenida del Imán al eje 10 Sur. En Año de Juárez hay carga que avanza de Ermita Iztapalapa a Circuito Interior.
2: Buen avance.
1: En Rómulo Farril, entre Calzada de las Águilas y Periférico.
2: Clima.
1: Y la temperatura continúa en 23 grados. Yo soy Gwen y te acompaño aquí en Amor 95.3.

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2: Llegó el momento de compartirte quiénes son los afortunados ganadores en llevarse estos paquete enamores. Alejandro Sanz y boleto cuádruple para Alex Fernández es Pedro Rodríguez Valtierra. Felicidades, Pedro, gracias por escucharme. Y el mensaje 95 del segundo paquete enamores va para Rosario Benítez Cervantes. Gracias, Rosario, por escucharnos también, y te llevas este boleto cuádruple para Festival Array y además para Hija de la Luna, boleto triple. Felicidades y sigan participando conmigo. De 1 a 2 de la tarde tengo para ti estos paquete enamores. Soy Sandra Villalobos en Amor 95.3, solo música romántica.

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3: Bienvenidos en esta nueva hora, soy Sandra Villalobos. Gracias por dejarme estar contigo en Amor 95.3, solo música romántica. Hoy en este miércoles de pareja te estoy platicando cómo podemos reparar esta relación de pareja después de una infidelidad. Te lo cuento en Amor 95.3.
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3: Buen provecho.

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Seguimos con más música romántica. Soy Sandra Villalobos y hoy en este miércoles de pareja, ¿cómo podemos reparar una relación de pareja después de una infidelidad? Hablar con honestidad, aunque incomode. Y es que nos dicen los terapeutas, a ver, muchas parejas que quieren darle la vuelta a la página demasiado rápido, pues no es muy sencillo que digamos. Las heridas que no se hablan, dicen ellos, se vuelven a abrir. Entonces es importante conversar, platicar sobre lo que pasó con sinceridad. Podemos responder sí algunas preguntas difíciles y podemos expresar esas emociones sin descalificar al otro. Entonces, aquí no se trata de revivir el dolor todos los días, sino entender qué pasó, cómo evitar repetir la historia y obviamente buscar ayuda profesional. Una terapia de pareja puede ser una gran alternativa. Fíjate, las conversaciones incómodas, cuando se hacen con respeto, pueden convertirse en el primer paso para hacer una reconciliación. Así que recuerda siempre, podemos pedir ayuda con los terapeutas. Yo te acompaño con más música romántica. Soy Sandra Villalobos. Buenas tardes.

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1: Hola, qué gusto ser su copiloto. Vámonos con la información vial. Excelente camino.
2: Aviso.
1: Y hasta el 9 de agosto se realiza el mantenimiento anual de la línea 2 del cablebus.
2: Tráfico lento.
1: En Río Mixcoac, de Barranca del Muerto a Revolución. San Fernando con avance complicadísimo de viaducto Tlalpan y hasta la calzada de Tlalpan.
2: Carga.
1: Sobre Avenida del Imán de Insurgentes a la Avenida Estadio Azteca. Y Vertiz con carga que avanza del eje 7 Sur y hasta Obrero Mundial.
2: Buen avance.
1: Hay que aprovechar que Vito Alessio Robles avanza excelente de Insurgentes y hasta Universidad. Y sin tráfico, la supervía poniente de la Avenida Tamaulipas a San Jerónimo.
2: Clima.
1: La temperatura continúa en 24 grados. Yo soy Gwen y te acompaño aquí en Amor 95.3.

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1: 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Cada cosa que hacemos, por muy insignificante que parezca, tiene un efecto en nosotros y en nuestro entorno. Si nos acostumbramos a ser conscientes, a hacer las cosas con presencia y amabilidad, con belleza y coherencia, reconociendo a cada persona y cada momento, vamos a estar creando un hábito para todo lo demás, tomando responsabilidad sobre nuestra vida y contribuyendo a un mundo mejor.
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Seguimos viendo lo que otros hacen, lo que otros están logrando o incluso muestran en redes sociales. Y sin darnos cuenta empezamos a pensar que vamos tarde. ¿Pero qué crees? El día de hoy vengo para ti con un recordatorio. Cada persona tiene una historia diferente, tiene un ritmo distinto, tiene batallas que no siempre se ven. Compararte es olvidar todo lo que ya has recorrido. En lugar de mirar el camino de alguien más, observa cuánto has crecido tú. Celebra también tus pequeñas victorias, porque también cuentan. Y recuerda que el éxito no siempre hace ruido. Muchas veces se construye en silencio, y el día de hoy compite únicamente con la persona que eras ayer. Así que recuerda, la comparación roba la felicidad. Yo te acompaño en Amor 95.3, solo música romántica. Soy Sandra Villalobos. Este es un momento para ti.

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1: Hola, qué gusto ser su copiloto. Vámonos con la información vial. Excelente camino.
2: Aviso.
1: Y hasta el 9 de agosto se realiza el mantenimiento anual de la línea 2 del Cablebus.
2: Tráfico lento.
1: En Río Mixcoac, de Barranca del Muerto a Revolución. San Fernando con avance complicadísimo de viaducto Tlalpan y hasta la calzada de Tlalpan.
2: Carga.
1: Sobre Avenida del Imán de Insurgentes a la Avenida Estadio Azteca. Y Vertiz con carga que avanza del Eje 7 Sur y hasta Obrero Mundial.
2: Buen avance.
1: Hay que aprovechar que Vito Alessio Robles avance excelente de Insurgentes y hasta Universidad. Y sin tráfico, la supervía poniente de la Avenida Tamaulipas a San Jerónimo.
2: Clima.
1: La temperatura continúa en 24 grados. Yo soy Gwen y te acompaño aquí en Amor 95.3.
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Amigos de amor, yo soy Sandra Villalobos y no podemos perder la oportunidad de disfrutar este agasajo de mujer. Lucero estará en el Auditorio Nacional el 24 de septiembre. Es momento, yo sé que todavía falta, pero es momento de que tú vayas participando conmigo para poderte llevar tus boletos y ya asegurar tus lugares. Descarga la aplicación de iHeartRadio y a través de Amor 95.3 te vas a encontrar ese tollback, este micrófono que te permite mandar una nota de voz. Dime que quieres tus pases para Lucero, tu nombre y tu teléfono, y así estás participando conmigo. Yo te acompaño con la mejor programación musical. Buen día para todos. Un besito. Soy Sandra Villalobos, te acompaño.

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1: Bienvenidos a la recta final de este espacio. Soy Sandra Villalobos, la última hora contigo en Amor 95.3, solo música romántica. Yo te acompaño hasta las 4 de la tarde hoy en este miércoles de pareja. ¿Cómo podemos reparar una relación después de una infidelidad? ¿Lo concluimos? Quédate, soy Sandra Villalobos en Amor 95.3.
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1: Nos vamos con esta canción. Te acompaño con Shakira. Buenas tardes.

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Yo te acompaño con la mejor programación musical. Soy Sandra Villalobos y déjenme platicarles acerca de este tema muy importante, ¿no? ¿Cómo reparar una relación de pareja después de una infidelidad? Resulta que perdonar no significa estar obligado a continuar en la relación. La persona que sufrió esta infidelidad tiene el derecho también a preguntarse si realmente debe seguir o si se siente, pues a lo mejor capaz de seguir confiando. Permanecer solo por miedo o por costumbre o por presión familiar o por el famosísimo ¿qué dirán? No ayuda a sanar, ¿eh? Reparar una relación requiere que los dos elijan quedarse libremente. Entonces, cuando la decisión nace del corazón y no de la obligación, ahí hay mucha diferencia. Hay muchas posibilidades de construir un futuro diferente, así que recuerda que también la persona herida también necesita decidir. Esto es Amor 95.3, solo música romántica, y iHeartRadio, yo te acompaño con más música romántica.

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2: Hola, qué gusto ser su copiloto. Vámonos con la información vial.
3: Aviso.
2: Hay manifestantes. Esto sobre circuito interior a la altura de Manzano solamente afectan un carril, pero utiliza como alternativa Miguel Ángel de Quevedo y el eje 8 Sur.
3: Tráfico lento.
2: En Barranca del Muerto de Minerva a Insurgentes. La calle Molinos con avance lento de Periférico y hasta Revolución.
3: Carga.
2: Vamos a encontrarla sobre Avenida del Imán de Insurgentes a la Avenida Estadio Azteca. Vértiz con avance un poquito complicado del eje 7 Sur y hasta Obrero Mundial.
3: Buen avance.
2: En Vito Alessio Robles de Insurgentes a Universidad. Y en Rómulo Farril, nada te detiene de la calzada de las Águilas a Periférico.
3: Clima.
2: En la temperatura ya tenemos 25 grados. Yo soy Gwen y te acompaño aquí en Amor 95.3.
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2: Es con 41.
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Llegó el momento de despedirme, pero vamos a concluir con el tema del día de hoy. Y es que superar una infidelidad es uno de los desafíos más grandes que cualquier pareja pueda enfrentar. Y como bien nos dicen los psicólogos, o sea, no existe una fórmula mágica ni una respuesta correcta para todos, pero hay algunas relaciones donde encuentran la manera de reconstruirse. Otras quizá pueden descubrir que el mejor camino es cerrar ese capítulo. Y aquí lo verdaderamente importante es que cualquier decisión nazca desde el respeto, pero también hacerlo con honestidad, pero también con amor propio. Así que gracias por dejarme compartirte este tema, cómo reparar una relación de pareja después de una infidelidad. Es importante, sí, hacer mucho trabajo interno para volver a elegirse, pero también para tener una mayor conciencia y mayor compromiso. Yo soy Sandra Villalobos, gracias mi querido Gus por acompañarme a los controles. Yo los acompaño mañana a 11 de la mañana. Seguimos en contacto en Instagram y TikTok. Me puedes seguir como Sandra Villalobos FM. Te mando un beso, hasta mañana, bye bye.

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5: Feliz miércoles 5 de agosto del 2026. Ya son las 4:02. Gracias, Dios, vida y universo, por un día más. ¿Cómo estás? ¿Cómo va tu día? ¿Todo bien? Te mando un abrazo a la distancia. Como siempre, yo, Melanie Garza, mucho gusto. Gus conmigo en el control de audio. Ambos muy preocupados por ti. Siempre queremos saber cómo estás, queremos saber qué quieres escuchar. Y lo más importante en esta hora de programa, queremos saber qué quieres ganar, porque arrancamos la única, la inigualable, que solo encuentras en Amor 95.3, la hora del pa' que te enamores. ¿Qué quieren ganar? Cuéntenme al Facebook Melanie Garza en Amor o al Instagram @soymelanigarza para armarme paquetes de promociones con eso, ¿va? Que tengas buenas tardes, estoy en Amor 95.3.
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5: Bien, en lo que tú me pides lo que quieres, escuchemos la primera canción de la hora. Esto es de La Quinta Estación y se llama Algo Más. Son las 4:03, espero que todo fluya bien en tu camino. Si me escuchas en el trabajo, que todo salga, y si en casa, que todo se acomode. Te quiero, te mando un abrazo a la distancia.

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4: Ya me mandaron mensaje de qué boletos quieren ganar. Oigan, porque no solo tengo boletos, también tenemos la mochila oficial de amor. Escríbeme al Facebook Melanie Garza en Amor.

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1: Ya son las 4:18, te acompaño en este miércoles 5 de agosto del 2026. Ok, Pa' que te enamores con la mochila oficial de Amor 95.3. Es que ya estamos en lo del regreso a clases y seguramente, digo, aún no les han entregado las listas, estoy segura, pero sí estoy segura de que nada más en pensar en surtir listas de útiles, se te cae la greña, te quedas pelona, ya imaginas tu bolsillo vaciándose. Y queremos que nuestros niños tengan lo mejor, queremos que nuestros niños tengan todas las herramientas para poder desarrollarse académicamente. Tal vez no eres un niño, tal vez estás en la prepa, en la universidad, me escuchas y dices, Mel, yo ya pago mis cosas. Bueno, te regalo una mochila, que es de los gastos más grandes, ¿no? Más fuertes en esta temporada. Yo te la regalo, pero además de regalarte una mochila en Amor 95.3, te voy a regalar un pase doble para que te vayas al concierto de la Rosalía. ¡Wow! ¡Wow! Efectivamente, boleto doble para el concierto de la Rosalía, cortesía de Amor 95.3. Fácil, padrísimo este concierto y fácil la dinámica. 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Ahí le das clic y me dejas nota de voz con tu nombre completo, tu número de teléfono y dime que quieres ir a ver a la Rosalía con tu mochila nueva. O sea, el paquete Enamor es mochila más Rosalía. Ay, ya sé, guapísima, un gran show, un show internacional de alto nivel. ¿Quieres ir gratis? Te regalamos tus boletos. Muy bien, en lo que ustedes participan, escuchemos más música. Que tengan la mejor de las suertes. Les mando, como siempre, un abrazo a la distancia. Yo soy Melanie Garza. Y esta es la hora más regaladora que tiene Amor 95.3, que es la hora del paquete Enamores. Cantamos con Mon Laferte, Tu falta de querer, a las 4:20.

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1: Hola, qué gusto ser su copiloto. Vámonos con la información vial.
2: Aviso.
1: Hay manifestantes, esto sobre circuito interior a la altura de Manzano, solamente afectan un carril, pero utiliza como alternativa Miguel Ángel de Quevedo y el eje 8 Sur.
2: Tráfico lento.
1: En Barranca del Muerto de Minerva hay Insurgentes, la calle Molinos con avance lento de Periférico y hasta Revolución.
2: Carga.
1: Vamos a encontrarla sobre Avenida del Imán de Insurgentes a la Avenida Estadio Azteca. Vértiz con avance un poquito complicado del eje 7 Sur y hasta Obrero Mundial.
2: Buen avance.
1: Invito a Alessio Robles de Insurgentes a Universidad y en Rómulo Farril Nada Te Detiene de la Calzada de las Águilas a Periférico.
2: Clima.
1: En la temperatura ya tenemos 25 grados. Yo soy Gwen y te acompaño aquí en Amor 95.3.
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1: Él era perfecto. Con la Josa, porque es lo que más se repite en mis mensajes del Facebook, Melanie Garza en amor. Te lo juro, es lo que más me piden. Es lo que más me piden. Todos quieren ir al concierto de la Josa. Me encanta que sientan la confianza para escribirme como Ángel Becerril Arredondo, que dice, Mel, quiero boletos para la Josa Porfis, como también Kat RM, que dice, Mel, yo siempre escucho amor, me muero por unos boletos para ver a la Josa. No tuve oportunidad de comprar, pero quisiera ir con mi novia. Sería muy importante y también muy significativo para nosotras. Te agradezco mucho que me leas y un fuerte abrazo a la distancia. Fuerte abrazo, Kat, de igual manera que tú y tu novia. Se la pasen maravilloso en este concierto. Ojo, ya se los he dicho, yo no puedo regalarles los boletos a los que me mandan mensaje así de buenas a primeras, porque sería chanchulla. Todo tiene que ser legal, justo, transparente. Por lo tanto, yo pongo las promociones que ustedes me piden y ustedes participan y todo al final será cuestión de suerte. ¿Quieren boletos para la Josa? Tengo pases triples a través del tollback de la aplicación iHeartRadio. Si quieres participar en la aplicación, ya que la abras, busca Amor 95.3 o guárdanos en tus memorias. Ese es un buen consejo para que sea más fácil escuchar Amor. Ya que nos escuches, aparece un botón rojo del micrófono. Ese se llama Tollback. Ahí déjame nota de voz con tu nombre completo, tu número de teléfono y dime que quieres el pack que te enamores de la Josa. Y ya. Y listo. Te regalo este pase triple. Que no tengo uno ni dos, tengo varios. Así que varios ganadores en este momento, en la hora más regaladora de Amor 95.3. La hora del paquete enamores. Te mando un abrazo a la distancia, así como lo dijo Kat. Lo sigo leyendo al Facebook. Me queda un paquete enamores más por armar, así que pidan lo que quieran, ¿ok? Alright. Música de Kalimba, ¿va? Esto que llega es No me quiero enamorar. Ya son las 4:38. Yo soy Melanie Garza y regreso en dos canciones.

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1: Hola, qué gusto ser su copiloto. Vámonos con la información vial.
2: Aviso.
1: Hay manifestantes, esto sobre circuito interior a la altura de Manzano solamente afectan un carril, pero utiliza como alternativa Miguel Ángel de Quevedo y el Eje 8 Sur.
2: Tráfico lento.
1: En Barranca del Muerto de Minerva a Insurgentes, la calle Molinos con avance lento de Periférico y hasta Revolución.
2: Carga.
1: Vamos a encontrarla sobre Avenida del Imán de Insurgentes a la Avenida Estadio Azteca. Vértiz con avance un poquito complicado del Eje 7 Sur y hasta Obrero Mundial.
2: Buen avance.
1: En Vito Alessio Robles de Insurgentes a Universidad. Y en Rómulo Farril, nada te detiene de la Calzada de las Águilas a Periférico.
2: Clima.
1: En la temperatura ya tenemos 25 grados. Yo soy Gwen y te acompaño aquí en Amor 95.3.
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2: Conjuntos, porque me lo piden al Facebook, Melanie Garza en Amor. Ya saben, pueden pedir con confianza los boletos que quieran. Y si me escuchas y dices, ay no, Mel no regala los que quiero, pues se te está durmiendo, hermoso, porque me lo puedes pedir al Instagram también, @soymelaniegarza. Pues sí, aprovechemos la hora del paquete en amores. Si hoy mi jefe en esta hora, a las 4, me deja hacer lo que yo quiera con los boletos, pues aprovechemos. Bien, ¿qué tengo? Boletos para Josie Cuen. Alguien que en su perfil de Facebook tiene su nombre en árabe, yo no sé leer árabe, dice, hola Mel, buenas tardes, yo quisiera ganarme boletos para Juntos, Josie Cuen y Jorge Medina. Me encantaría ir con mi esposo, somos super fans, y con esto del regreso a clases, la verdad, estamos cortos de dinero y no hemos podido comprar boletos porque queremos ir toda la familia, tenemos 3 hijas. Espero poder ganarme un paquete en amores para ellos. Buenas tardes. Bien, bien, a ver, entonces, lo que yo entiendo es que necesitas 5 boletos. ¿Les parece si armamos un paquete en amores quíntuple para Juntos? Muy bien, participen. Vamos a armarlo para que no se quede nadie fuera en la casa. ¿De acuerdo? Participa en el tollback de la aplicación iHeartRadio. Busca Amor 95.3. Y ya que nos escuches, te aparecerá un botón rojo en el micrófono, de micrófono. Ahí le das clic y me dejas nota de voz con tu nombre completo, tu número de teléfono. Y dime que quieres este paquete en amores quíntuple. Quíntuple, qué padre. Los quiero un montón, con esto yo termino el paquete en amores. Recuerda, nos escuchas con estas promociones a las 7 y 10 de la mañana, a la 1 y 4 de la tarde y a las 8 de la noche. Que tengas un gran camino, muy buenas tardes. Yo regreso en punto de las 5 y le dedico la siguiente canción a Andrea Barrientos, que viene desde Monterrey y dice que es sorprendente escuchar amor ahora en la Ciudad de México. Te la regalo, preciosa, es de Yuridia, se llama Yo por él, sonando a las 4:51.

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4: Ya son las 5 de la tarde en punto en este maravilloso, bendecido, increíble miércoles 5 de agosto del 2026. Yo siento que les caigo gorda cuando entro así súper positiva. ¡Wow! El día es divino, todo es perfecto, todo está bien. Es mi intención y mi propósito ser así, aunque a veces no lo sienta, para no volverme loquita. Porque recuerden, la vida se experimenta a través de la mente y si la mente concluye pa' mal, no, la vida se convierte en un infierno, Dios no lo quiera. Te mando un abrazo a la distancia, son las 5:01. Bienvenido al miércoles de superación personal. Hoy yo quiero afirmarte que hay cosas que no necesitas superar, solo necesitas aceptar. Te explico cómo funciona aquí en Amor 95.3.
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4: Pues oye, es que vivimos en una época donde parece que todo tenemos que superarlo. Si terminaste una relación, supérala. No, supera que te corrieron del trabajo. Ay, alguien te lastimó, supéralo. Pero la verdad es muy ambiguo. ¿Cómo se supera algo? Cuando estás en ese hoyo no sabes cómo. El primer paso es aceptarlo. Te lo explico. Que tengas un gran camino. Por lo pronto, disfrutas música de Luis Miguel.
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3: Son las 5:11. ¿Cómo va su tarde? ¿Bien? Hoy les cuento que es el miércoles de superación personal y si últimamente has estado intentando superar algo, quieres superar a alguien, superar algo que pasó, bueno, y todo mundo te dice, supéralo. No tienes que superarlo, no les hagas caso. Yo te cuento por qué en dos canciones, aquí en Amor 95.3, solo música romántica.
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Escuchamos Mi Primer Millón de Bacilos en Amor 95.3, solo música romántica, y escúchenme en línea en iHeartRadio. Oigan, ¿ya se ganaron su primer millón? ¿O ya juntaron su primer millón? Yo no. Yo no. Espero algún día, también lo espero para ti. Es más, no espero, va a pasar algún día y va a pasar para ti. El problema es que yo te lo mando la buena vibra y tú dices, o en tu corazón lo sientes, eso cómo me va a pasar. Siéntelo, créelo, acércalo a ti, cree lo posible. Eso es lo más importante. Ahí ya se armó el 50% del paquete. Muy bien, bienvenido al miércoles de superación personal. Si tú recientemente has tenido un dolor de corazón, tuviste una situación muy dolorosa, tal vez terminaste una relación de pareja, tal vez... Gus, no me pongas esas canciones, voy a llorar. ¿Qué tal si tal vez una amiga te lastimó? Tal vez te alejaste de tu mamá porque se pelearon muy fuerte. Tal vez no has hablado con papá en un tiempo. Tal vez te corrieron del trabajo. No sé, todo está complicado. Hay una etapa, una persona, una situación que no puedes superar. Y la gente te dice, supéralo, ay, ya supéralo. Ponte a hacer ejercicio, mantente ocupada, supéralo. Vivimos en una época donde parece que todo hay que superarlo. Si terminaste una relación, supérala. Si perdiste un trabajo, supéralo. Si alguien te lastimó, ay, supéralo. Si la vida no salió como esperabas, supéralo. O incluso te lo recomiendan por superación personal. Supéralo, tú puedes. Supéralo. Pero yo he estado en ese lugar y piensas, ¿pero cómo se supera esto? ¿Cómo le hacen esas personas que superaron su relación si yo aquí estoy con el corazón roto? ¿Cómo le hacen para superar que los corrieron del trabajo si yo estoy contando los pesos para alcanzar ahorita para comer? ¿Cómo se supera algo que duele? ¿Cómo se supera algo que te lastimó? ¿Qué tal si el problema es que nos estamos exigiendo dejar de sentir algo? ¿Qué tal si hay experiencias que no necesitan ser superadas? Yo quiero explicarte que eso es mentira, no les hagas caso. No te preocupes ni te concentres en superar ahorita. Concéntrate en aceptar. Nos dicen que superar es dejar de pensar, dejar de sentir que ya no nos duela, actuar como si no hubiera pasado. Pero, a ver, hay experiencias que dejan huella, que lastiman, que no puedes olvidar, y eso no significa que estés mal. Significa que eres humano. Y no todo lo que duele está mal procesado. Algunas heridas van a dejar cicatriz. ¿Cómo se supera? Yo te lo cuento en tres canciones, ¿te parece? Seguimos acompañándonos con la mejor música romántica en Amor 95.3. Esto es de José José, se llama Amor, Amor. Yo vuelvo para decirte, no superes, acepta. Son las 5:21. Buen camino y muy buenas tardes.

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2: Hola, qué gusto ser su copiloto. Vámonos con la información vial. Excelente camino.
3: Aviso.
2: Y por la presentación de Dante Gebel a las 8 de la noche, vamos a encontrar complicaciones vehiculares en inmediaciones del Auditorio Nacional. Así es que utiliza Chivatito y Periférico como alternativa.
3: Tráfico lento.
2: En viaducto Miguel Alemán de Periférico a Vértiz. En Vallejo el avance es lento de circuito interior a Otón de Mendizábal.
3: Carga.
2: Vamos a encontrarla a través de Avenida del Imán de Insurgentes a la Avenida Estadio Azteca. Y Vértiz con carga que avanza del Eje 7 Sur a Obrero Mundial.
3: Buen avance.
2: En Vito Alessio Robles de Insurgentes a Universidad. También vamos a encontrar buen avance en la Supervía Poniente de la Avenida Tamaulipas a la Avenida San Jerónimo.
3: Clima.
2: En la temperatura ya tenemos 23 grados. Yo soy Gwen y te acompaño aquí en Amor 95.3.
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Escuchamos a David Bisbal cantando Vivir así es morir de amor. Son las 5:37. Buen camino, buenas tardes y bienvenido sea si es que vas llegando al miércoles de superación personal. Superación, ahí quedó. Bien, oigan, en este miércoles de superación personal yo quiero hablar con aquellos que han tenido recientemente un dolor de corazón muy grande. Aquellos que atravesaron una situación difícil, algo traumático, algo complicado. Terminaron una relación, los corrieron del trabajo, alguien les lastimó, la vida no salió como esperaban. Bueno, yo sé que seguramente han escuchado la frase medio motivacional de supéralo, supéralo, tú puedes. Vivimos en una época en donde ese es el mayor consejo que nos dan. Si terminaste una relación, supérala, supera a tu ex, supera lo que te pasó, supera lo que sucedió. Pero a ver, hay experiencias que no necesitan ser borradas de nuestra vida. Y la verdad, hay experiencias, heridas, que dejan cicatriz. Eso es normal. Y si a ti todavía te duele, si tú no sabes cómo superarle, si tú no sabes cómo salir de esa angustia, dolor, de ese recuerdo, no estás mal, eres humano. ¿Piensan que superar es que ya no te duela? ¿Dejar de sentir, dejar de recordarle, ya no extrañarle? ¿Actuar como si no hubiera pasado? Pero eso no existe. Es muy difícil. Yo he estado en esa situación y hasta te genera más frustración el pensar, es que no puedo superarlo. Bueno, no les hagas caso. A partir de hoy, nunca más. Échame la culpa. Porque hoy en el miércoles de superación personal te invito no a que superes, a que aceptes. No necesitas superar, necesitas aceptar. Hay una diferencia muy clara entre las dos. Porque aceptar, ojo, no es, ay, me gustó lo que me pasó, me resigno a lo que me pasó, no. Aceptar significa decir, ¿esto me sucedió? Obvio, no era lo que yo quería, incluso no era lo que yo me merecía, pero no puedo cambiar lo que pasó. Pero sí puedo decidir qué hago con la realidad actual. La aceptación te ayuda a dejar de pelearte con el pasado. Mientras que la superación es pelearte contigo porque no le olvidas. Entonces hay una diferencia enorme, ¿no lo crees? Deja de querer superar todo. Cuando te preguntes, ¿por qué me sigue doliendo? ¿Por qué todavía pienso en él o en ella? ¿Por qué no puedo dejarlo atrás? Es porque no le has aceptado. ¿Y cómo le acepto, Mel? Te lo cuento en dos canciones. Aquí en Amor 95.3, solo música romántica, y escúchame en línea en iHeartRadio.

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4: Hola, qué gusto ser su copiloto. Vámonos con mucha más información vial. Excelente camino.
5: Aviso.
4: Por árbol caído vamos a encontrar servicios de emergencia en San Antonio y la calle Indiana en la alcaldía Benito Juárez. Ten cuidado si estás por la zona.
5: Tráfico lento.
4: En la avenida 608 del Metro Bosque de Aragón a Río Consulado. Vallejo con avance lento de circuito interior a Otón de Mendizábal.
5: Carga.
4: Vamos a encontrarla sobre avenida del Imán, de Insurgentes a la avenida Estadio Azteca. Y Vertiz con carga que avanza del eje 7 sur a Obrero Mundial.
5: Buen avance.
4: En Fernando al Encastre de Bosgos a Ferrocarril de Cuernavaca. Y Paseo del Pedregal con buen avance de Boulevard de la Luz a Ciudad Universitaria.
5: Clima.
4: La temperatura continúa en 23 grados. Yo soy Gwen, fue un gusto acompañarte, me despido, pero tú quédate escuchando Amor 95.3.

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Ya faltan 6 minutos para que nos den las 6 de la tarde. Te mando un abrazo a la distancia. Yo soy Melanie Garza y me quedo en tu vida hasta las 9 de la noche. Pero en este miércoles de superación personal, si tú sientes que tienes que superar a alguien, superar algo que te pasó, superar, pero no sabes por dónde empezar, pero incluso te sientes culpable por no poder olvidarle, por no poder recordarle sin que te duela. Bueno, yo quiero decirte una verdad, no tienes que superarlo. No, no tienes que. Yo he estado en ese lugar, incluso aparte del dolor que traes, cargas con una frustración porque no sabes cómo superarle, porque aún le quieres, porque aún le extrañas. No le superes, acéptale. Hay un problema en querer superar todo. Hay personas que siguen preguntándose, ¿por qué me sigue doliendo? ¿Por qué todavía le recuerdo? ¿Por qué todavía pienso en eso? Y cargan con dolor y culpa, pero a veces no solo sufrimos por lo que pasó, sufrimos porque creemos que ya deberíamos dejar atrás el sufrimiento. Como una pérdida, un sueño que no se cumplió, una decisión que tomaste. ¿Y qué dicen los psicólogos? Hay una idea maravillosa que se trabaja mucho en la terapia de aceptación y compromiso. Esta terapia propone que una parte importante del sufrimiento aparece cuando luchamos constantemente con nuestros pensamientos, emociones o experiencias. Sentir no es malo, pero gasta toda nuestra energía intentando eliminar o olvidar lo que nos pasó, pero eso impide que sanes. El dolor es parte de tu experiencia, pero si luchas constantemente con ese dolor, el peso sigue convirtiéndose en una carga más grande. Entonces, ¿cómo lo acepto? Ok, me dices que no lo supere, que lo acepte, Mel, pero ¿cómo se acepta? Aceptar es decir, sí, esto me dolió. Sí, esta no era la vida que yo imaginaba para mí. Sí, la regué. Sí, extraño a esa persona. Sí, extraño esa etapa. Pero aún así, seguir construyendo, seguir caminando, seguir avanzando. Aceptar no es decir, bueno, pues me pasó, me lo merecía y quedarse quieto. No, es dejar de gastar energía peleando contra algo que ya no puedes cambiar. No puedo cambiar esto que me pasó, pero sí puedo cuidar de mí, volver a intentarlo, perdonarme, pedir ayuda. ¿Qué puedes hacer hoy con la oportunidad que sí tienes, con lo que sí puedes cambiar, que es tu presente? Así se aceptan las cosas. Te mando un abrazo a la distancia. Yo soy Melanie Garza. Feliz y contenta de compartir contigo este miércoles de superación personal aquí en Amor 95.3, solo música romántica.

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